Y así arrancamos el segundo y último bloque de Pasajeros del Tiempo, una vez más con Joan Sebastián. Me gustas. Tema que iba para Sebas, que está en muy buena compañía.

0: Dice, soy Samira, quiero saludar a mis colegas del Hogar San José y que me pases el tema de Daniel Romo. Dice, adelante corazón, gracias a excelente música. Bueno, muchas gracias Samira por estar allí del otro lado.
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0: Hasta las 10 de la noche compartimos toda la música romántica, todos los éxitos de ayer, de hoy y de siempre, y los clásicos en esta noche que llamamos Pasajeros del Tiempo. Y si hablamos de clásicos y de éxitos, la voz de Leo Dan, ¿qué tiene la línea lo que escuchamos?

El gran Joan Manuel Serrat en la cortina musical. Esto es Penélope. Qué clásico, qué éxito, ¿no? Muchos han conocido esta canción por la versión de Diego Torres. Clásico de los años 90, podemos decir, ¿no?

querés comunicarte con nosotros, 2944-608843. Nos acompaña la gente de Electropol y Rappi Pago Nanu, el Pastor Obligado y Libertad, el local número 7, que presentan el siguiente solicitado. Hola, buenas noches. Soy Samira y quiero saludar a mis colegas del Hogar San José y que me pases este tema de Daniela Romo. Adelante, corazón, gracias. Lo que escuchamos solicitado en Pasajeros del Tiempo, Daniela Romo, Adelante, corazón.

1154-608843. Hola, buenas noches. ¿Me pasas? Dejemos algo así de Edith Márquez. Gracias. Lo que escuchamos solicitado en la 1 ya es Edith Márquez. Dejémoslo así.

Un poquito de Alejandro Lerner en la cortina musical. 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

Hola, pasarías a Camilo VI. Carlos Rivera te esperaba para Petit. Petit, te complacemos con la voz del gran Camilo VI. Esto es Piel de Ángel, lo que suena en la noche del recuerdo, en la noche de pasajeros.

0: Y mi tema dice la Piki, ya estoy viendo a la camita. No, Piki, pero aguantaste a las 10 de la noche. Igual la siguiente canción se va para vos. Estos últimos 32 minutos de la noche de Pasajeros del Tiempo, haciéndote la compañía en tu lugar de trabajo, en tu momento de hacer los quehaceres domésticos, o de simplemente de estar en compañía de la radio, compartiendo algún mate con algún ser querido, simplemente.
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0: Escuchando la radio, algunos que eligen no sentarse a escuchar, planchar, cocinar, cenar, porque no, a esta hora sí cenar. Bueno.

Y antes que se vaya a dormir, porque sí se puede quedar dormida, es ella. Como encontró el amor, ya Pasajeros del Tiempo no lo escucha hasta las 10. Miriam Hernández, eres para vos, Piki.

David Bolsón y Asme, lo que tenemos de cortina musical, señores. Estamos en la noche del recuerdo, la noche de pasajeros del tiempo, escuchando todos los éxitos, toda la música que vos vas pidiendo al 2944-6088-43. Como lo hizo Marce, dice, Olis, como siempre escuchando la 1, pasame algo de Joan Sebastián y vamos a venir con este clásico éxito de Joan Sebastián. Se llama Tatuajes, esto es Joan Sebastián, lo que escuchamos.

Mi Soledad y yo, Alejandro Sanz, de Cortina Musical. 43 minutos de las 9 de la noche. Estamos de a poco llegando al final de este viaje imaginario con toda la música romántica. Programa que acompaña a la gente de Electropol y Rappi Pago Nanu y Electropol desde Pastor Obligado y Libertad Local número 7, rumbo a sus 15 años de buena energía.

Seguimos con más solicitados. Vamos a complacer a Betty nuevamente, que nos pedía algo del señor Carlos Rivera, esta bonita canción que se llama Te Esperaba, lo que escuchamos, Carlos Rivera.

Ana Gabriel Luna en la cortina musical. Hola Mari, ¿cómo estás? Ya vengo con algo para vos de los Bukis. Lo busco, revuelvo el baúl de los recuerdos. Acá te seguimos escuchando a la doble S, me dicen por aquí. Saludito grande para ustedes. Hoy hablaba más temprano, casualmente, ¿no? De esto de... Algunos anunciaron el casamiento, el compromiso.

canción de... o en este revuelto de... El baúl de los recuerdos, vuelvo con alguna canción. Y me habían recomendado esta bonita canción de Sergio Dalma, que es de la nueva producción de este disco 2026. Se llama Y tú, se lo voy a regalar a Moni, por supuesto, nuestra secretaria que nos escucha también a través de www.jacobasi.com.ar. La voz del señor Sergio Dalma, esto es tu recomendado de pasar.

solicitada en esta noche, un temazo musical que nos pide María, la voz del gran Marco Antonio Solís, y todos son grandes estos artistas, junto a los Bukis en este caso. Otro recomendado de esta noche, Quiéreme, estos son los Bukis.

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1: 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Así nos dice Cacho Castaña en esta bonita canción. Para vivir un gran amor es lo que tenemos de cortina musical, señores. ¿Qué dice, productora? ¿Nos vamos? 10 de la noche, 3 minutos.

0: Atención la doble S, el último tema se lo regala Vicky a ustedes, ¿eh?
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0: Como les dije, 3 minutos de las 10 de la noche, señores, le ponemos punto final a la Pasajeros del Tiempo. La segunda edición que hicimos en este mes de mayo, si Dios así lo permite, los espero el próximo domingo para hacer una edición similar de esto que llamamos Pasajeros del Tiempo. La producción a cargo de LAM Producciones, como siempre estuvo Dana allí en la producción, estuvo Vicky como productora ejecutiva, estuvo Terroncito.

0: deseo un muy buen comienzo de semana, como les decía. Disfruten de lo que queda. Disfruten y vivan que la vida es hoy, señores.
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0: El pasado ya pasó, el futuro es incierto y el presente es un regalo que tenemos cada día, cada momento. Señores, nos vamos y qué reflexivos, ¿eh? Y como les dije, qué lindo saber que está del otro lado, amigo Carlos, ¿eh? Abrazo grande para usted. Linda música, lindos recuerdos. Y se habrá venido aquí al estudio de la Gran, ¿no? Escuchar aquí donde ahora está la radio atrás. Qué recuerdos, ¿no? Ahora sí, señores, nos vamos para la doble S de parte de Vicky. Armando Manzanero, Somos Novios, se le pone el final de Pasajeros del Tiempo. Chau, buenas noches y hasta la semana que viene.

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22 horas con 22 minutitos en todo el territorio nacional. Y seguimos con este Chau Domingo. Ahora ya a esta hora, viste, ya bajando un poquito más. Estamos como un poquito más tranqui. Pero la gente sigue activa, siguen activos en el mensajero. ¿Qué me dicen? Hago para el domingo que viene, no puede faltar. Hazme olvidarla. Por el Toro Quevedo. Saludos para mi hijo Tiago. Hermoso el programa. Soy Patricia. Gracias, Pato. Bueno, saluditos para toda la gente. Los que recién prenden la radio. Estamos haciendo Chau Domingo hasta la hora cero. Y acabamos de definir al artista que va a sonar el domingo que viene. Porque todos los domingos le rendimos un homenaje a un artista en especial. Hoy fue Rubiño, el domingo que viene lo definieron ustedes, Toro Quevedo. Cielo despejado en la ciudad de Córdoba, temperatura actual 10 grados 4 décimas y sigue bajando la temperatura. 54% es la humedad en estos momentos. Mira, viento noroeste, dice acá, 2 kilómetros por hora. O sea, no está soplando un viento fuerte frío. Que diga 2 kilómetros por hora quiere decir que está muy tranqui, ¿eh? Visibilidad óptima a 10 kilómetros. En estos momentos está el entretiempo entre Vélez y Gimnasia. Estamos en el entretiempo. Recién ya lo definieron por penales. Entre River y San Lorenzo. Ganó River. Y pasó a cuartos de final. Y ahora estamos definiendo. Se está definiendo lo que es el partido de Vélez y Gimnasia. Va ganando Gimnasia 1-0 contra Vélez. Estamos en el entretiempo, ¿eh? Bueno, muy futbolero el domingo, por cierto. Y desde esta parte seguimos escuchando clásicos.

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Bueno, 5 minutos del segundo tiempo, está jugando Vélez Gimnasia. Va ganando Gimnasia 1-0 a Vélez. Pero sé que no piensas en mí. Se define este partido, ¿eh? Se define esta noche. A ver quién gana. ¿Quién pasa cuartos? Hola, ¿cómo estás, Agos? ¿Le podés mandar un saludo a mi señora esposa, madre de mis futuros hijos, Vanina Herrera, que está trabajando en San Agasta La Rioja, muy bien, Villa San Agasta, entonces. Saluditos para Vanina Herrera. Más mensajitos de la gente que siguen llegando al mensajero popular. Arrepentida por confiar en alguien. Hola, se puso fría la noche. Pásate un temita de qué locura. Acá estamos con los pibes tomando algo fresquito. Bueno, muy bien. Más que algo fresquito, yo diría, eso es algo calentito. Me llega la foto del cafecito con leche. Vamos a definirlo. No, te digo café con leche o cortadito, no sé qué es. De esos vasos grandes, ¿viste? Vasos grandes de aluminio. Tomando algo fresquito, me dicen los pibes por acá. Bueno, muy bien. Temita de qué locura programan los chicos. ¿Tenemos algo a mano, Dieguito Barrios Durán? Sí.

0: Sabor a poco, Ulises Bueno, junto a Los Palmera.
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0: Bueno, domingo a la noche. 22 horas 48 minutitos en todo el territorio nacional. Se va poniendo más fresquito, va bajando la temperatura. Habilitamos oficialmente con este Ofri la temporada de la bolsita de agua caliente en la cama. La temporada de las medias con peluche. Esas que tienen los antideslizantes, ¿viste? Para andar con esas mediecitas en casa. Son bien calentitas esas de peluche, ¿eh? Vamos sacando, ya sacamos, sí. Ya lo tenemos a mano el pijamita polar. Hay gente que no es tan friolenta, ¿eh? Y que no usa el pijamita polar. Pero bueno, habilitamos entonces la temporada oficial del guiso de fideo moñito, del guisito de lenteja, de la polenta, qué rica la polentita, con mucho queso, con salsa boloñesa. La temporada oficial de esa historia de amor entre tus manitos y la estufa. ¿Qué más te calentas con la estufita? Ahí. ¿Por qué será que siempre se enfría esa parte del cuerpo? ¿Por qué será? Bueno. Seguimos con Chau Domingo, vamos.
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Colaboración internacional lo hace La Conga. Pablito Tamanini junto a David Bisbal. Para hacer Fama de Diabla. Más mensajitos de la gente que siguen llegando. Al mensajero popular, saluditos por acá que me dice: hola Agos, ¿cómo estás? Muy linda la radio. Acá estamos con mi compañero Enzo haciendo el asado en el trabajo, en Bajo Grande. Un saludo para los bosteros, que no estén amargados, que lo sigan viendo por TV. Besos, Agos. Seguí conduciendo así la radio, que está muy buena. Gracias. Uy, qué linda la foto del asadito. Ahí se ve la costillita, se ve el chorizo. ¿Choricito de cerdo es? ¡Qué rico! Bueno, mucho asadito hubo esta noche, ¿eh? Hola, Agos, mándame un saludito. Te estamos escuchando desde Villa Carlos Paz. Pásate un temita dedicado para acá, para nosotros. Estamos laburando a esta hora. Bueno, muy bien. Lo que llega se lo dedico a los chicos ahí de... ¿Están escuchando? Mientras laburan.

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1: Allí pasaba Mega Track haciéndote traigo mi corazón. Qué lindo tema del Mega. Bueno, gente, con esto inauguramos ya la última horita y se va, de Chavo Domingo. Cerramos el fin de semana. Cerramos este maravilloso fin de semana. Y habilitamos la nuevo lunes que comí. Qué rápido que se pasó esta semana. Bueno, espero que a vos también se te haya pasado rápida la semanita. Otra semana más de mayo que comienza el día de mañana. Así que bueno, le vamos a meter pila en esta última horita que nos queda del domingo. Hay mucha gente cenando, hay mucha gente trabajando a esta hora. Mucha gente que se está yendo a dormir, pero vamos a contar con los que estamos acá, ¿Con quiénes contamos en esta última horita? Los voy leyendo en el mensajero popular. Recordá mandar tu mensajito desde la aplicación. Bajas la aplicación en tu celular y mandas el mensajito. Yo te leo aquí por el mensajero popular. En tu Play Store o App Store, desde tu celu pones La Popu, descargas la aplicación que no pesa nada. Y ahí ya podés mandar mensaje una vez que completás con tus datos personales. Si no lo hiciste, hacelo, aprovechá, porque no pesa nada la aplicación. Y lo bueno es que podés escuchar la radio con el celular bloqueado. Ya que no te gasta tanta batería. Y de paso mandas el mensaje. Mandas el mensajito, mandas un audio, por eso podés mandar una foto. Hay gente que el día de hoy me siguen pidiendo el número, el celu, claro, el WhatsApp de la radio, no. Nos comunicamos por mediante el mensajero más popular de Córdoba y el país. Bueno, seguimos. Seguimos recorriendo esta última horita de Chavo Domingo y vamos cerrando el fin de semana con la mejor música.

0: Torre haciendo Se le olvidó Simón.
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0: Se le olvidó de la Visa Rap Session número 62. Versión cuartetera, ¿eh? Seguimos haciendo esta última horita de Chavo Domingo. Y van llegando algunos mensajitos, algunos saludos de la gente por acá. Hola, Agus, te vamos escuchando en el colectivo. Mándanos un saludito. Estamos en familia, volviendo a casa después de un largo fin de semana. Disfrutamos juntos en familia por acá. ¡Ay, qué lindo! Bueno, vamos volviendo a casa. Muchos que aprovecharon el fin de semana para darse una vueltita por allí, ¿eh? Hola, Agos, recién entrando en mi jornada laboral, mandame un saludito, te estamos escuchando desde La Guardia. Hola, ¿qué tal? ¿Cómo andan los chicos de La Guardia? ¿Hasta qué hora están? ¿Hasta las 6, 7 de la mañana? Hola, Agos, no te olvides de los panaderos que empezamos a trabajar desde ahora. Entramos a las 11, pero recién te escribo. Bueno, muy bien. Claro que sí, no me olvido. No me olvido de los panaderos. Les mando un saludito, chicos, ¿eh? Que tengan una excelente jornada laboral. Y que les salga todo súper rico, que mañana tempranito tenemos que buscar los criollitos a la panadería. Criollitos calentitos. Criollitos de hojaldre, criollito común. ¿Cuál es tu favorito? ¿La chipaca? ¿La chipaca con grasa? Oh. Estamos para esa hora, ¿eh? Seguimos entonces recorriendo canciones en esta última horita de Chavo Domingo.

0: Allí pasaba Damián Córdoba haciendo un tema que ha sido clásico, ha sido un temazo, un tema retro de Damián haciendo la droga. Más saluditos de la gente en esta última horita. Hola, Agos, ¿cómo estás? Te estamos escuchando con mi hija, que todavía no se va a dormir. Decirle que se vaya a dormir. Bueno, ya es hora de dormir, mañana hay clases. O vas al turno tarde. No, bueno, pero si me dice la mamá que se vaya a dormir es porque se tiene que ir a dormir. Más allá del horario en el que entra a la escuela mañana. Bueno, por acá van pidiendo canciones también. Hola, Agus, pasate un temita de Luco Amato. Para hacer más llevadero lo que me queda de mi jornada laboral. La desolación. Hola, muy linda la radio, pasate un temita del guacho. Bueno, recién pasaba, ¿eh? Recién pasaba entonces un temita de Damián Córdoba. Hay un temita retro, ¿eh? Vamos cumpliendo poco a poco a ver si tenemos algunos pedidos a mano. Hola, Agus, pasate un temita de Paco Me Loco. Bueno, muy bien, perfecto. Vamos agendando los pediditos y a ver con qué cumple.
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que me pedían, va como loco, ahí escuchábamos Corre, corre, corazón, esa versión, ese cuarteto. La versión de Jesse Joy hecha por Va como loco, ¿listo? ¿Cómo venimos con esta jornada laboral el día de la fecha? Bueno, vamos, vamos, vamos. Y tenemos todavía un lindo recorrido por esta última horita. Renovamos el saludito. Mirá la gente conectada en YouTube, ¿eh? Hay todavía mucha gente conectada en YouTube. Así que, bueno, saluditos para todos ustedes. Hay distintas maneras de escuchar radio, no solamente por el dial. Por la aplicación, como ya te mencioné hace un ratito, y por YouTube, que siempre la gente se conecta. Y aprovechen el chat para conocerse entre sí. A veces el chat de YouTube funciona como un Tinder, ¿viste? Ahí levante, sí. Levante, hay de todo, Por momentos funciona también el chat de YouTube como que, no sé, como que, como haters. ¿Viste los haters de Instagram? Bueno, a veces también funciona, lamentablemente, como eso. Pero están siempre del otro lado, haciendo el aguante, escuchando la radio. Así que, bueno, saluditos para todos ustedes, Hay gente internacional escuchando la radio de manera internacional. Gente de Brasil, la gente de España, la gente de Italia. Bueno, bienvenidos a todos, Seguimos haciendo Chau Domingo hasta la hora cero.

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Colino con la Pepa haciendo mi día de fiesta. Mi día de fiesta. ¿Cómo podría ser todos los días? Todos los días deberían ser nuestros días de fiesta, ¿eh? Ahora te quiero consultar. ¿Cuál es tu día de fiesta? De los días de la semana, ¿cuál es tu día de fiesta? Me vas a responder el viernes, me vas a responder el sábado, pero no me vas a responder el domingo, da. Con lo lindo que hacemos de llevaderos los domingos acá en La Popu. Debería ser nuestro día de fiesta, el domingo, ¿eh? Ahora que no queda nada. Y ahora te consulto, la jornada del día. ¿Cuál es la parte del día que es tu momento de día de fiesta? Cuando te sentás a comer, cuando te vas a dormir. Cuando te juntas con tu amor. Cuando te ves con tus amigas, cuando le ves la cara a tus hijitos en tu casa y volvés de trabajar. ¿Cuál es tu momento de fiesta de tu día? Contame, dale.

0: escuchábamos a Está Bueno haciendo No Me Engañas. No podía faltar Maiko, la voz de Maiko de Está Bueno. En la más popular de Córdoba y el país, por supuesto que sí, música variadita. Como te dije, en esta última hora de Chau Domingo. Últimos mensajitos que voy leyendo por acá. Hola, Agos, mi día de fiesta son los sábados. Claro que sí, porque es mi día de descanso. Bueno, muy bien. Acá me dice Carla. Hola, Agos, mi día de fiesta son los miércoles porque es mi día franco. Miércoles, corto la semana por la mitad. Hola, Agos, mi momento fiesta del día es cuando llego a mi casa de trabajar y veo a mis perritos, me reciben mi perro y mi gato. Qué lindo. Qué lindo volver a casa, ¿no? Hola, Agos, mi día de fiesta es cuando consigo un nuevo trabajo. Cuando empiezo un laburo nuevo también. En estos momentos estoy en búsqueda laboral. Bueno, muy bien, ahí está. Seguir buscando, a no bajar los brazos, y espero que consigas prontito un lindo laburo. El trabajo dignifica a la persona, así que te mando un abrazo enorme. Fuerza y seguí para adelante, dale, que vas a conseguir, dale. Bueno, gente, me toca despedirme. Bye. Se ha terminado esto, se acabó lo que se daba. Hasta acá llegamos con este Chau Domingo. Cerramos el fin de semana. Que tengan un gran comienzo de semana. Gracias por estar siempre del otro lado. Le agradecemos a Dieguito Barrios Durán, a Ulises Llanos en la musicalización, a Dayana Terradas en la coordinación de la radio, y gracias a ustedes por estar siempre del otro lado. Mi nombre es Agostina Brunetti y nos volvemos a encontrar el próximo domingo para hacer un gran domingo y un cajoncito de los recuerdos más. Que tengan una linda noche. Chau, los quiero.
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2: Es un enganchadito muy bueno, ¿eh?

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0: Muchas gracias, loco. Por el respeto. Gracias. ¡Grande! Fran, los amigos de Cruzando el Charco con...
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4: La radio te informa la hora. 4:33 minutos.

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0: 5 de la mañana, 3 minutos en la República Argentina, queridos amigos. Señoras y señores, bienvenidos a la primera mañana de la radio. Para todos los clubes de madrugadores en este lunes 11 de mayo.
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0: Vamos, vamos, vamos, que el mundo nos espera. Señoras, señores, mucho gusto, Ulises Llanos quien les habla. Esto es Arriba la Popo hasta las 6 de la mañana, juntos, para todos los madrugadores. Bienvenidos. Arriba la Popu.
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Era la música de Tini con Ulises Bueno, Dos Amantes, Damián Córdoba, Algarabía. Así arrancamos este lunes. 5 de la mañana, 12 minutos en la República Argentina. Repasamos los títulos de la jornada.

0: Mientras se godiza la interna en el gobierno, se complica el frente judicial de Adorni. La primera indagatoria podría ser por los viajes al exterior. Se trata del del expediente que busca determinar si el funcionario cometió delitos cuando viajó durante el carnaval a Punta del Este en un jet privado con Marcelo Grandío. Sería el primer llamado indagatoria de un jefe de gabinete en funciones. El gobierno apura el envío de pliegos para la justicia y manda una tercera tanda con 33 candidatos. Son los de los postulantes a ocupar puestos relevantes en la justicia federal y con el último listado sumarán unos 110 aspirantes a camaristas, jueces, fiscales y defensores oficiales. El ministro de Economía, Luis Caputo, aseguró que nadie va a dejar de invertir en Argentina por la declaración jurada de Adorni. El funcionario afirmó que en la economía real definitivamente no impactan las revelaciones sobre el patrimonio del jefe de gabinete. Donald Trump ahora dice que la propuesta de Irán para terminar la guerra es totalmente inaceptable. Incluye el levantamiento de sanciones económicas sobre la República Islámica, el fin del bloqueo a los puertos iraníes y el manejo iraní del estrecho de Hormuz. Las ventas minoristas cayeron 3,2% interanual en abril y suman un año de retroceso, según la Confederación de la Mediana Empresa CAME. El registro aportó que el consumo en los comercios acumula un descenso del 3,5% en lo que va del año. Cierra hoy la edición número 50 de la Feria del Libro con récord de público. Más de 1.300.000 personas visitaron la muestra y los grandes grupos editoriales informaron aumentos de entre el 10 y el 15% en la venta de libros respecto al 2025. Como información de servicio, y están cobrando jubilaciones y pensiones que no superan el haber mínimo, documentos terminados en cero. Asignación familiar por hijo, universal por hijo, documentos terminados en cero. Asignación por embarazo, documentos terminados en cero. Y pensiones no contributivas, documentos terminados en cero y uno. Policía de la provincia de Córdoba informa, atención, Nacional 9 Norte, hay corte total. Kilómetro 887, localidad de Ojo de Agua y Río Seco, por siniestro vial, desvíos señalizados por la ruta provincial número 16, altura San José de la Dormida. La provincial número 13, kilómetro 4 y 5 entre Pilar y Costa Zacate, obras de repavimentación de calzada, corte total. Las demás rutas, circulación normal. Lo que tenés que saber antes de salir de casa.
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3: 5 de la mañana, 19 minutos. Amigo de artistas, con Lauta escuchamos Puñaladas. Después de la información de servicio de Arroyito Córdoba, un saludo grande a Daniel Romero, kiosco El Godmín. Lindo día, la verdad. Pasa el cantor enamorado por Hernán Figueroa Reyes. Para Pepe, que tengas un hermoso día. Arriba Córdoba, quiero escuchar un tema del Chaqueño de temprano. Estoy con la Popu. Hola Ulises, linda, fresca la mañana, saludos para los pibes de la Windy, bendiciones para todos.
2: Tiene sentido, es un movimiento.
3: Uli, querido, nuevamente desde Freire, de tus fieles oyentes. Saludos para mis compañeros José Cevita, el Coco, que a pesar de este hermoso frío, estamos poniéndole el pecho desde muy temprano. Muy bueno el programa, hermano, feliz semana. El amigo Paco. Hola Uli, muy buenos días, hermoso día, acá full de las 2 a.m. Las 3B, la panadería de Colonia Tirolesa hasta las 12 con la Popo Full. Que el frío no se note, un abrazo, buen lunes, está Pablo Mose. Buen día Uli, buen comienzo de semana, un saludo para todos los corredores del Mamut como yo. Estamos arriba desde las 4 del Club de Madrugadores de Río Tercero, Sanguchería, lo de Pilar, aguante los ochentosos, la Peñita. Te pasa siempre, Uli, un abrazo. Marcelita, bienvenida. Y hablando de la Peñita, tenemos que presentar, queridos amigos. Me solicitaban los nombradores del alba.
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Los nombradores del alba, zambas para no olvidar. Vamos, Horacio. Cerramos la pepa.

0: primer matecito y arriba la popu con el Lumi.
1: Vamos, vamos, vamos, puntual 5 de la mañana, 30 minutos. Señoras, señores, buen día, nuestro despertador de cada mañana.

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4: Sensación térmica de 2 grados 7 décimas. Para hoy esperan 4 grados de máxima con un día de lluvias y nevadas en Ushuaia. Repaso federal de temperaturas en algunos puntos del país. Señoras y señores, que sea un gran lunes para todos. Buen comienzo de semana. Buen día y arriba la popu.

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0: Para todos, ¿cómo les va? Bienvenidos.
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2: Hola, buen día. ¿Cómo anda, Ulises? Acá Carlitos, Majo, Rodrigo, Maitena, Matilda.
0: Buenos días.
2: En panadería Más Sabores, Doblas, La Pampa.
0: Un abrazo muy grande ahí a los chicos. Carlitos, Majo, Rodrigo, Maitena, Matilda, en la panadería Más Sabores de en Paulas, La Pampa, Ulises. Igual comienzo de semana para vos y toda la Popu de San Agustín rumbo al mercado de Abasto. Saludos a todos los oyentes, está Rafa. Te cuento que estamos paseando por las grutas en Río Negro, me cuenta Karina. Hola Uli, querido, saludos desde Ciudad de México, Mati César de La Calera. Soy Seki de Ferreira, quería saludar a mis compañeros Sebastián Moreno y Sebastián Romero, que estamos en el plante de Bajo Grande, en Super Cemento. Ulises de Río Tercero, a full desde las 4, chicos de 26-11 ensaladas, para la Pepe. Podría ser Memoria de Amar por Valeria López Vila, escuchala, está genial la versión. Desde la panadería Josefa del Marqués de Sobremonte, siempre presente, saludos para Paola de parte de Paulo. Ulises, buen comienzo de semana para todos. Natri, Desastre Santa Fe. Está Teresa, hermoso comienzo de semana, bendiciones para todos, besos. A través del mensajero de la radio, así se comunican enviando audios, mensajes, dando el presente, compartiendo este comienzo de jornada. Buen día para todos, bienvenidos. Desde Guadalajara, España, está Joana. Buen comienzo de semana para todos. Está Juan, desde Paraná, Entre Ríos. Arriba la Popu, hasta las 6 de la mañana. Este tema lo conoces, ¿no? Y seguramente lo cantás a viva voz. Porque para este lunes nos hace falta un héroe, ¿eh?

0: Esperando un héroe. Esperando un héroe, así se llama. Yo pensé que era Yo quiero un héroe. Es una canción grabada por la cantante galesa Bonnie Tyler para la banda sonora de la película de 1984 Footloose. Más tarde apareció en su álbum de estudio Secret Dreams en 1986. 5 de la mañana, 50 minutos en la República Argentina. ¿Cómo estamos? ¿Bien? ¿Todo tranquilo? Buen día, bienvenidos, arrancando con ustedes la primera mañana de la radio.
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0: Tenemos que presentar el cuartemazo de esta mañana. Me estaba pensando justamente en el fin de semana, se me vino esta canción a la mente. Y para este cuartemazo quise traerla nuevamente al aire. Es un clásico de clásicos, grabada por uno de los grandes cantantes que tuvo el Cuarteto de Córdoba. Estamos hablando de Rodrigo Bueno. Y el cuartemazo de este lunes es...

la música de Luis Miguel. Ahora te puedes marchar, marcándonos prácticamente la salida. 6:00 a.m. Tema que estaba solicitando el ingeniero Gustavo Gutiérrez, que mandó un mensaje hace un rato y me dijo, che, dice, cerré el programa con algo Luis Miguel, dice que me cambia el ánimo a la mañana cuando lo escucho. Bueno, ingeniero, cómo no, le íbamos a hacer lo posible. Decirle, digo, Altamirano, que se pague las medias lunas. Saludos del Quebrachali. Está especial para un cafecito con leche y sopear la media luna. Mira, no importa lo que te digan, vos seguís sopeando la media luna. Está Carlos Rivadera, del Club de los Gráficos, al cual también la saluda Silvia Mabel, le mando un gran cariño. Conectados a través del mensajero de la radio. Y mucha gente en el chat en vivo de YouTube. Buen día, ¿cómo están arrancando esta mañana? ¡Nos vamos! Si no supiste amar, ahora te puedes marchar. Y ahora te puedes marchar, porque ya son prácticamente 6:00 a.m. ¿Quién les habla? Mi nombre es Ulises Llanos. Nos encontramos nuevamente mañana martes a las 5 a.m. para juntos hacer Arriba la Popu. Un abrazo para todos, que tengan buen día, buen comienzo de semana. Chau, chau. Y la música que queda en el final un poquito de Opu.

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6 de la mañana, 4 minutos en toda la República Argentina. Es lunes 11 de mayo del 2026. Y a esta hora está fría la mañana en Córdoba capital. 5 grados la temperatura, cielo despejado. La humedad del 84%. La máxima para este lunes, comienzo de semana, 22 grados.

cordial abrazo gigante para toda la gente que escucha, que nos hace el aguante. Gracias por estar ahí, por acompañarnos cada día, cada mañana, en esta historia, en este viaje que hacemos juntos hasta las 8 de la mañana. Simple, fácil. Ya sabes, a través del mensajero de la radio, todo lo que quieras, podés mandar mensaje de voz, mensaje escrito, saludo, opinión, pregunta, pedido, todo, hermano, todo. Acá estamos, nos leemos, nos escuchamos, nos acompañamos, hacemos este ida y vuelta entre ustedes y nosotros. ¡Vaya!

0: todo el mundo, ya la gente que se está comunicando a través del mensajero de la radio. Sí, la mayoría de los oyentes que ya se está comunicando, y creo que desde el programa anterior, están preguntando si vino DJ Mamondes a laburar. Está bueno. Molesta tanto, carga tanto a los rivales, él siendo hincha de Talleres, que ahora lo estaban esperando, lo están esperando. Entonces acá me pregunta Damián. Turco, el que pregunta cómo salió Belgrano, ¿vino, fue a trabajar hoy a la radio? Tengo otro. Roberto dice, Turco, ¿de qué se va a disfrazar DJ Mamón de hoy? ¿O no fue a laburar? Sí, sí, está acá con nosotros, pero bueno, parece... ¿Qué? ¿Cómo al aire, sí?
1: ¿Un lunes normal?
0: Un lunes normal, dice. No, bueno, no es un lunes normal. Hoy la gente se encuentra en el colegio, en el trabajo. Claro que ahora tenemos WhatsApp, ¿no? Es como en otra época donde esperábamos el día lunes para cargarnos, bueno, charlar. Bueno, listo, 6:11. Mirá la hora que es, negro, 6:08.

0: provincia sostiene los ingresos de la provincia. El dinero proveniente de los impuestos de Córdoba mostró un crecimiento real en abril. Crece el alquiler de autos para usar con aplicaciones. Se rentan por día, por semana o con un esquema de reparto de recaudación. Bueno, esto ya lo venimos contando. Pero claro, se ve que crece día a día. ¿Qué más? A juicio por estafas con criptomonedas, tres jóvenes, entre ellos una abogada, están acusados por 58 estafas. Reclamo vecinal en medio de una puja política. Vecinos de Villa Retiro de Horizontes 2 piden que se asfalte la vía de acceso al barrio. También para destacar a nivel nacional, con el envío de otros 33 pliegos, apuran la designación de jueces y fiscales. Los alimentos importados ya representan el 10% de las ventas en los súper. Adorni divide al gobierno y hay presión interna para que se vaya. Pero no, si ya dijo el presidente que no se va. Que ni loco, que de ninguna manera, bueno, no sé. Milagros del cepo, de carnicero en San Martín a millonario en Nordelta. Sergio Occhiuso, un carnicero, habría usado sus locales para hacer facturas truchas de ventas que nunca hizo. Y así expandió su local, sus locales, hasta que su fortuna explotó con el rublo del dólar oficial, vendido después al valor del blue durante el cepo cambiario en el gobierno de Alberto Fernández. El gobierno admitió sobreprecios de hasta 4.239% en discapacidad. La mora de créditos de las familias es la mayor desde el 2004. Trump dice que la oferta iraní es inaceptable. ¿Y qué más? Bueno, y el deporte. El deporte ya viene, Coco le cuenta todo lo que pasó el sábado, el domingo, cómo quedan los cruces, el después del clásico, todo lo que dejó el triunfo de Belgrano. ¿Cómo que ya pasó? Sí, no. Mamondés, por favor, listo, vamos con algunos temas musicales y ya venimos con la otra agenda. 6:11, buen día para todo el mundo.
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0: Pepito Soria. Un abrazo grande.
1: Bueno, ahí está, para todos los hinchas de Belgrano, el tema que pone DJ Mamondes, gran hincha de Talleres, reconociendo el triunfo del pirata cordobés Mamonde, mediocre. Al final Ángel Di María tenía razón, pasé el audio, muerto, te dice Miguel Roque Roja. Hola, turcos, no solo Mamonde no tendría que haber ido hoy a trabajar. Vos, turco, María, Mamonde, el otro chiquito de Vélez.
2: Ah, mía, han ligado todo.
1: Se van a soñar de frío afuera. Se van a matar de frío afuera. Aguante River, épico, dice. Bueno, listo, gracias, hay un montón, ¿eh? Buen día, turco, en el patio Olmos se festejan títulos, no copas internacionales. No pasó a cuarto, aguante Talleres. DJ Mamonde, dice Débora. Turco, buen día para todo el equipo, vamos viendo. Menos para Mamondes, que con su soberbia como hincha de Talleres se quiere morir. Un abrazo grande y pasate el gol de Belgrano, dice Iván. Dale, Changuinho, dale, dale.

0: donde iremos a parar. Vamos a empezar porque es lunes, por todo el fútbol que hay, por todo lo que pasó el fin de semana con nuestro querido compañero Mauricio Coccolo. Hermano, ¿cómo estás? Buen día. Buen
1: lunes. ¿Qué tal, Turco? ¿Cómo estás? Buenos días. Hola. Un abrazo grande para todos. ¿Cómo va? Buen día. Bien. Hola. Muy bien. ¿Cómo le va, señora? Buen día. Inobjetable victoria de Belgrano en el Clásico. Lo ganó de principio a fin. No hay ninguna duda al respecto. Después podemos charlar un poco más. El martes, porque esto es diciendo y haciendo, el martes vuelve a jugar en el Gigante de Alberdi.
0: ¿Mañana?
1: Mañana, sí, mañana. 7:00 p.m. Ya está todo confirmado. De local frente a Unión. Unión que ganó en Mendoza con Independiente Rivadavia. Es tan raro el fútbol argentino, sí, que Unión es el único equipo de su zona que ganó. Todos los otros quedaron eliminados. Y elimina Unión al mejor equipo del año, que es Independiente Rivadavia. Por lo menos el que más puntos había sumado hasta el momento. Se quedan afuera los mendocinos de locales. Unión que entra por aquel gol de Tarragona en la última pelota del partido y después tiene que esperar resultados, será el rival de Belgrano. Y como Belgrano terminó mejor clasificado, va a definir en el Gigante de Alberdi. Por el mismo sector del cuadro, Huracán y Argentinos Juniors. Pensando en hipotéticas semifinales, si le toca pasar a Unión, con cualquiera define de visitante. Si le toca pasar a Belgrano, con Argentinos Juniors define de visitante y con Huracán define de local. Después,
2: ¿qué están haciendo lío?
1: Bueno, lo vamos a ir explicando a medida que claro, vaya ocurriendo, pero igual no es tan difícil. ¿Qué pasará con Carlos Tevez? Es la otra gran pregunta. Lo perdió antes, lo perdió durante y lo perdió después. El técnico de Talleres anoche, increíble definición en el Monumental. Lo que pasó en el partido de River, hacía años que no se veía algo igual. Clasificó, va a jugar con Gimnasia de la Plata, que eliminó a Vélez. Se quedó afuera Boca, otra vez en la Bombonera. Clasificó Racing y también pasó Central. Bueno, hay un montón, solo algunos de los temas.
0: Bueno, hay mucho, mucho fútbol. Acá ya me están pidiendo, pasate el gol de Belgrano, Turco. Sí, por supuesto que lo vamos a pasar. Dame un minuto, el programa recién empieza. Tengo que saludar a María, quiero saludar a Adrián, a Agustina, a la gente que se está comunicando. 6:18, dale hermano, dale.
3: Che, Motro, poné un poco de music.
0: Sí.

0: Está buena la letra, ¿eh? Para prestarle atención, Turco, buen día. Mandarle saludos a la filial de Talleres de Altagracia de parte de los piratas de la estación, especialmente para Palomo. Dedicar el tema de Gilda, fuiste. Gracias, Turco, dice Alejandro. Bueno, y no para. No, iba a ser todo el día así. Turco, querido, buen día para vos y el equipo. Mandarle saludos a Jimmy y Emi, que ya vamos en la ruta tomando unos amargos con yerba cheta, dice Samuel. ¿Y cómo es la yerba cheta?
1: Y debe ser alguna de esas que usan los jugadores.
2: Claro. La Uruguay.
0: ¿Cuál es? La Baldo.
1: Baldo. Canarias.
0: Oh, qué lindo, tomarse unos mates.
1: ¿Cuál más hay?
0: Hermoso, listo. Turco, que mamón despase el gol, ponga el gol, que se lo mandé el sábado por Instagram, para que no tenga que buscarlo tanto, dice Francisco Romero. Ah, se lo mandaste por Instagram. Turco, querido, buen día para vos y el equipo. Mandaré saludos a Jimé. Sí, ya se lo mandé. Turco, que ponga la versión de la Mona, Lunita de Alberdi. Buen día, dice Romina. Bueno, listo, no paran los mensajes. Vamos a saludar.

0: María Rosa Beltramo, ¿cómo estás? Buen día.
1: Muy buen día, muy bien. Feliz de que Franco se lleve todas las marcas.
0: Sí, ¿no?
1: Y no nos digan nada a
0: ninguno
1: nosotros.
0: De nosotros tres.
1: Claro, claro. Terribles perdedores, en mi caso, al menos. Sí, amargadísimo.
0: Estuve viendo el partido de Rosario Central Independiente.
1: Sí, nos mató el gol del empate de Di María. Sin ese gol, el resultado hubiera sido difícil.
0: Bueno, María, si mi abuela estuviese viva, yo hoy al mediodía...
1: Bueno, te haga el canchero, ¿qué querés? O sea, el primer tiempo jugamos bien.
0: Bueno, el otro que no puede hablar es el hincha de Vélez que tenemos acá, como dijo el docente, el chiquito ese de Vélez que tenés ahí.
1: ¡Qué
0: hola,
1: hermoso!
0: Adrián Simeone, ¿cómo estás, loco? Buen día.
2: Ah, disfrutando eso de chiquito. ¡Qué bueno, boludo! ¡Qué lindo, chiquito!
0: ¡Qué lindo, ¿no?
2: Gracias, gracias.
0: Que está...
2: Nos echaron un tipo, si no ganamos.
0: Claro, totalmente.
3: Todos tienen una excusa, vos. Sí, uno porque le hacen un gol, el otro porque...
2: Claro, ¿para qué? ¿Vos la excusa es esta? ¿Cómo?
3: ¿Qué va?
2: Vos sos mi profe.
0: Claro.
2: Sí.
0: ¿Todo bien, loco, el fin de semana, bien?
2: Bien, sí. Muy bien el fin de... Los recomiendo un espectáculo, claro, no sé cuándo se va a dar el próximo.
0: ¿Qué fuiste a ver?
2: El sábado fui a ver a Adrián Molina, un humorista. Ajá. Clown, un espectáculo.
3: ¿Qué es clown?
2: Clown payaso.
3: Ah.
2: Pero en realidad no es una mezcla de stand-up, actuaciones, mucho de actoral. Ah. Ahí en Funes Cultura. En la calle de Anfunes, frente al en la cuadra del sindicato de Fuerza.
0: Qué bueno, ¿mucha gente?
2: Llena la sala, una sala relativamente chica, pero ajá, cómo me divertí, hacía mucho que no me reía así. ¿No?
0: Mira vos, sábado a la noche.
2: Cómo me reí, un genio, Adrián.
0: Un genio. Repetí, ¿cómo es el nombre?
2: Adrián Molina.
0: Adrián Molina.
2: Cuando se les cruce,
0: listo.
1: Perfecto.
2: Vayan a verlo.
0: Bueno, ahí estamos. Vos, yo también, el sábado, el sábado a la noche. Fui a ver Medias Noches Payasas.
3: Mirá.
1: Mira vos.
0: En el Teatro de la Brújula.
1: Un clown, un...
0: Sí, también. De eso, me reí.
4: Yupi.
0: No, espectacular.
2: Este hace personajes muy estrambóticos.
0: Claro.
2: No, muy divertido.
0: ¿No te parece divertido a vos, Mamondes? Bueno.
3: Espectacular. Yo leí a Sirven ayer en La Nación. No me dio tiempo para más.

0: basta, hermano, porque es lunes, comienza la semana, semana completa, 6,23, 5 grados la temperatura, y este programa que es informados, no amareados.
1: Hola Turco, buen día para todos, ¿cómo andan?
0: Bien, muy bien.
1: Bueno, acá estamos los hinchas Talleres presentes, como tiene que ser. Era entendible, Turco, que fueron a festejar el Patio Olmo y a su cancha. 20 años pasaron para que lo pudieran ganar oficialmente.
2: Bueno.

0: contenta, porque acá perdió Independiente, perdió Vélez, perdió Boca, perdió Talleres. Hola, Turco. Bueno, claro, ganó River. Turco, buen día. Hoy cumpleaños Marcela Aguilera de Menara, de Marcos Juárez. Le mandamos y le decíamos lo mejor. Le mandamos un feliz cumpleaños a todos los de su familia y las cuatro mosqueteras. Marce, feliz cumpleaños, te queremos.
1: Cumplas. Feliz.
0: Turco, ¿cuándo vas a pasar el gol de Belgrano? Ya en un ratito, el programa dura 2 horas, no sé, 7 menos cuarto, 7 menos 10, así...
2: En más un que... momento destacado, claro.
0: No, no, acá Mamonde dice que se lo piden al Titi, Turco. No, no, no, no, Mamonde, no, hay que ser el buen perdedor también, hay que ser Sportman. Turco, perdieron Boca, Taller, Independiente, Vélez, ¿quién está contento ahí? Ah, Agustina. Claro. Agustina la pirata, dice Juan José Vicio, sí. Vamos con ella, la pirata, la que está contenta. Vamos a las calles de la ciudad de Córdoba con ella, nuestra estrella, nuestra Bati Chica Yar.

0: Pétale el lápiz.
1: Hola, Agustina, Ruth, ¿cómo estás? Buen día.
0: Hola, Turco, buen día para todos ahí en la mesa, para toda la audiencia de La Popu. Helada la mañana en Córdoba, muy poquita gente a esta hora en la calle, y para los que todavía no salieron, hoy bufanda por lo menos, porque me parece que hoy es una de las madrugadas más frías que hemos tenido hasta el momento.
1: Sí, ¿no? Mucho frío, y me parece que va a seguir así por lo menos durante la semana, con temperaturas en el comienzo del día. Acá tengo, mira. Bueno, a esta hora, repito, 5 grados. Mañana mínima 6, el miércoles 7, el jueves 8, el viernes 9. Va subiendo de a un gradito, pero más o menos se va a mantener en eso. Y las máximas entre los 19 y los 22 grados.
0: Exactamente, va a estar fresco, no vamos a tener lluvia, y en general vamos a tener buen clima. Va a estar frío, pero vamos a tener buen clima como los últimos días.
1: Bueno, volvés cuando quieras, después me contás si hay algo, si hay algunos oyentes que nos piden, como siempre, que vayamos con las palabras Ojo Turco, reclamando alumbrado, bache, pozo, basural, lo que sea. Ahí tenemos el móvil, nuestro móvil, recorriendo las calles de Córdoba.
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1: Bueno, también en Ordóñez me dice, hola Turco y equipo, buen día para todos. Ordóñez, un friazo tornillo. Contento, ganó River. Ganó River y O'Higgins de Rancagua. Saludo a los placeros, me dice el jefe Carena, que está friazo en Ordóñez. A propósito de Ordóñez, María Rosa Beltramo, ¿con qué vas para empezar el día? ¿Qué pasó en un avión?
3: Voy con una pareja algo impaciente. Un avión de la empresa Copa que hacía el trayecto Panamá-Rosario. Estaba a minutos de descender en el aeropuerto Malvinas Argentinas de Fisherton, cuando por lo menos tres pasajeros convocaron a alguien, supongo que a una azafata, a un comisario de a bordo, para denunciar la actitud de una pareja. Que estaban, se habían, estaban teniendo sexo.
1: No. No, en serio.
3: En los primeros asientos. Así es.
1: A bordo, arriba del avión.
3: No eran jovencitos incontinentes. Era él 55 años, ella 60. Sí, mira, se sabe. Tienen, pobre gente, tienen hasta la mala suerte de que en el pasaje de ese avión venían dos periodistas rosarinos, un hombre y una mujer, que fueron adelantando en sus redes sociales detalles del procedimiento que terminó llevándose a cabo en el interior del avión, cuando los miembros de la tripulación se les acercaron a los impacientes, como te digo, y los encontraron con los pantalones bajos a ambos.
1: Claro. A bordo del avión.
3: A bordo del avión. Entonces, fueron acusados ambos de exhibiciones obscenas, esa es la figura al menos, para llevarlos detenidos a una comisaría, en donde no se sabe, he consultado al menos tres portales distintos, y nadie puede precisar si siguen demorados o si después de ficharlos fue cada uno a su casa.
1: Por es ahora. Lo más probable, lo más.
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8: Cuanto antes, lo que ya no vamos a poder hacer.
9: ¿Cuándo vamos a ir a Bariloche y cuándo vamos a tener sexo en un avión?
1: Claro.
9: Bueno, ahí está. Las dos cosas.
1: Acá me dice Ramiro Turco, eso lo hacen para después contarlo.
8: Claro, bueno. Claro. Obvio.
1: Olvidamos.
8: Sí, sí, sí.
1: Esa anécdota, ¿quién la podría contar?
3: Pero una cosa es contarla en un grupo de amigos.
1: Claro.
3: Y otra cosa es que leas tus iniciales en letras de molde, en portales de todo el país y del exterior, porque las noticias sobre ese tipo de acontecimientos en los aviones las publican en todo el mundo.
1: No, pero además yo no sé, me parece que es muy difícil estar en ese momento a bordo de un avión rodeado de gente. Claro, negro, ¿cómo haces? No, yo no conozco, ni se me ocurre, ni lo puedo llegar a imaginar, porque se supone que es un momento íntimo,
3: claro,
1: privado.
3: Claro.
1: Donde, bueno, digamos, no...
3: Claro, es difícil hacerlo a 15 centímetros de otros seres humanos.
1: Claro, yo sé, yo tengo un amigo que me dice, Turco, yo podría hacerlo en la Bombonera con la cancha llena de gente.
9: Mirá, bueno, ¿en la tribuna o en el campo?
1: No sé, pero...
9: Ah, en el campo.
3: No es jugador, dice que no es jugador.
1: No, no. Dale, 634, dale.
10: Avión, ¿viste? Avión.
9: Sí.
10: Su atención, por favor, les habla el capitán de la nave. En este momento nos encontramos a 9.000 metros de altura. ¡Uy, uy, no! ¡Por Dios! ¡No, no, no! ¡Por Dios! No. Su atención, por favor. Disculpe, no saben lo que me ha pasado. El café se me cayó y no saben cómo ha quedado la parte de adelante de mi pantalón. Soltó uno de los pasajeros y no saben cómo quedó la parte de atrás del mío.

0: Agustina, que me dice Benjamín Riesco, ojo turco, ojo turco, que Agustina se llegue a la calle Río Negro, a la altura de los hilos Minetti. 7 horas, kilómetros de filas de auto.
1: ¿A dónde?
0: Ahí es muy conocido, acá, yendo para Manantiales, calle Río Negro y los hilos de Minetti.
2: ¿Conocés por ahí vos?
0: Sí, claro. Agarrás la ciudad universitaria, le pegás derecho, llegás a la Río Negro, hay una rotonda, claro, Cruz Roja, hasta la rotonda de Río Negro, y ahí están los hilos Minetti. Puede ser, Agustina, que vayas por ahí y averiguamos qué pasa. Dice que a las 7, dice Benjamín, en unos minutos, kilómetros de filas de auto. Si podés llegar, listo, perfecto. Hola, Turco, mandale saludos. Pero porque yo estoy acá en el estudio, una vez que vengo al estudio de La Popo, negro. Claro. Turco, mandale saludos a Mariana, la patrona de mi señora, y para que se ponga más triste, pasarle el gol de Belgrano. Se les acabó la mentira, las gallinas, pecho frío, sin identidad, dice Fernando. Bueno, listo, dale.

0: avión. Es más o menos lo que pasó el sábado en el Kempe.
1: Bueno, chicos, ya voy con Adrián, que viene con el tema de la nafta. Hola, Turco, acá estamos arrancando la semana en la fábrica, firmes, escuchándote. Saludo a todo el equipo de Vamos Viendo, en especial a mi colega y amigo Franquito Mamondes, que ayer vino a visitarme a Cosquín.
2: Ah, mira vos.
1: Saludos también a todos los compañeros de Magna Sitting, Mario Impeliceri, el oyente. Ah, así que fuiste a Cosquín, Al aire te quiero, Mamondes, para que la gente también escuche cómo estás de ánimo, de voz,
3: cómo está
1: tu espíritu después de la derrota el sábado. Dale al aire, ¿qué? ¿Fuiste a Cosquín?
4: Sí, fuimos a pasear y le comimos todo.
1: Pero Mamondes, no seas, ¿cómo le va a comer todo?
4: ¿Si me invita?
1: Sí, bueno, te invita, pero no es para que le comas todo.
3: Ah, bueno, un momento tenés que decir, no, bueno, ya está, gracias.
1: ¿Fue toda la familia? ¿Fuiste vos con...?
4: Todo con Elena.
1: ¿Vos con Elena? Ah, un viaje de enamorados.
3: Qué bien.
1: Ah, por eso no.
5: ¿Cómo hizo Mamondes con...?
1: Ah, ¿no fuiste a la cancha porque te fuiste con Cosquín?
3: No, claro.
1: Che, pero...
5: O sea, ¿pero cómo hizo? ¿Pudo escuchar el partido? ¿Cómo hizo en el medio de la escapada romántica?
3: Por las redes lo siguió, mirá.
1: Che, pero pará, porque se abre una instancia importante.
3: ¿Cuál?
1: Y porque ¿cuándo fue? Ayer domingo me enteré, un amigo, gran hincha de Talleres, cumpleaños la mujer. Y la mujer dice, gordo, nos quedemos, hagamos algo. No. El sábado, ¿no? Cumpleaños el sábado. Yo me enteré ayer. Hagamos algo, festejemos, que vengan mis viejos, tu familia. No. Pero es mi cumpleaños. No, juega Talleres. Y el loco se fue a ver Talleres.
3: Y bueno.
5: Y sí.
1: ¿Está bien? Sí. O sea, cuando volvió ya no tenía ni ánimo, ni ganas, ni nada. O sea,
3: no
1: hubo festejo de cumpleaños de la mujer, loco.
3: Y bueno, es así.
2: ¿Y cómo nos armaron algo el domingo?
3: Claro.
6: Si se le daba el resultado, iba a tener un cumpleaños, pero espectacular.
1: Sí, para mí son variables que se cruzan habitualmente. ¿Qué? Y vos tenés que decidir.
5: Claro.
1: Si decidís por tu amor, tu pareja, tu mujer, tu esposo, o si decidís por tu amor futbolístico.
3: También justo se da en un clash.
1: Y bueno, negro.
3: Porque si fuera un partido normal de campeonato, bueno.
1: Pero era el cumpleaños de la mujer.
3: Sí, pero era un clásico. ¿Hace cuánto que no se jugaba un partido así?
1: Bueno, pero también yo...
3: La mujer cumpleaños todos los años.
1: No. Y clásico hay dos veces al año.
3: No, todo... pero de este tipo, ¿cuántos?
1: No sé, yo le dije, loco, yo en tu lugar me quedaba.
3: Sí. No.
1: Ponía el tele.
3: No.
1: Miraba el partido.
2: Pero no. ¿Podés ir a ver el partido y igual festejar el cumpleaños?
3: Sí, bueno, pero ¿qué ganas va a tener?
2: No alcanza el día para ir a...
1: Sí, pero me parece que lo que se trataba también era el cumpleaños de ella y él tenía que un poco estar a cargo de la organización.
3: Qué mala suerte.
1: De la preparación.
6: La dejó trabajando, digamos.
2: Y hacerlo...
5: Claro, después tenés doble quilombo. Tenés que bancarte a tu señora enojada y encima tu equipo ya perdió.
1: Y le pasó las dos cosas.
5: Entonces hay batallas que no hay que dar.
3: Peor día de la vida para el
1: tipo. Solo Mamondes,
2: que Mamondes estuvo bien.
1: La hizo bárbara.
3: Sí.
1: No sé si el tipo tuvo algún presentimiento o qué, pero el tipo, en lugar de quedarse o ir a la cancha a ver Talleres Belgrano, el sábado, se fue a Cosquín con la mujer.
4: Villa
1: Jardino. Bueno, aquel oyente dice que te fuiste a Cosquín. Primero Villa Jardino y después Cosquín.
3: ¿Y no te cambia el ánimo que hayan perdido?
4: No.
1: Dice mamá, no me molesta. ¿Cómo no te va a molestar, gordo?
4: Estaba en una spa a esa hora.
1: Estabas en un spa a esa hora. ¿Pero qué? ¿No lo viste el partido? ¿No lo escuchaste? Nada.
4: ¿Qué se haga con agua, la helada?
3: Estaba en un spa.
1: Basta, chicos. ¿Cómo?
5: Estaba chapando con su señora pensando en el partido. Mamondes, ¿cómo hiciste?
1: Tu mujer, Elena. ¿Es hincha de Talleres? ¿Es hincha de algún otro equipo?
6: No, le da bolilla al fútbol.
1: ¿Pero qué favor que te hizo? Porque gracias a ella la pasaste bien, porque si no...
4: Después salimos a pasear.
1: Después saliste a pasear, pero ya sabías que habían perdido, ¿no?
4: Sí.
1: Claro.
4: ¿No
1: te importó?
4: Hace 20 años que no ganan.
1: No, bueno, no empecé con eso. Hace 20 años que no ganan, ya está, ya les ganaron y bueno, listo. Chicos, tampoco molestemos tanto a los hinchas de Talleres porque el horno no está para bollo, así que... Día complicado. Porque la mitad de Córdoba está triste, la mitad de Córdoba está feliz. 6:41, dale, dale.

0: Ayer había 165 hinchas de Talleres que estaban en la misma posición de Mamón, de este señor de cumpleaños.
1: ¿Cómo 165 hinchas? ¿Dónde?
0: Porque ayer había 165 hinchas cuyas esposas o parejas cumplían años y podrían haber hecho la gran Mamón.
1: Haber sido en lugar de haber...
0: Claro, y 60.000 hinchas, más o menos.
2: Sí.
0: Es, son sus parejas, sus esposas, 164 son al día, claro, los que cumplen por día años.
2: Claro. Bueno.
1: Bueno, dice...
2: Puede ocurrir que muchos de esos hinchas sean mujeres. Claro. O que muchas de las mujeres de esos que cumplen años, claro, sean también de Talleres.
0: Claro. Puede ser.
1: Bueno, no para, es el único tema que del que habla la gente. Turco, buen día, te corrijo, el 68% de la provincia estamos felices. El resto desaparecido, dice Miriam Faría. Un beso, Miriam. Turco, hacía 20 años. Dicen que no le ganábamos y 12 o 13 de esos años no estuvimos en la misma categoría. Dice Federico Pellegrini. Turco.
3: Cierto, eso hola, es cierto.
1: Claro, porque estaban en categorías distintas. Exacto. Hola, Turco, 20 años. Ja, ja, ja, son un chiste. Entonces ellos hace 8 años que no nos ganan, dice Juan Esteban Salguero. Buen día, Turco. Si no le importa, Mamón, de que pase el gol de Belgrano. Sí, a las 7 de la mañana vamos a pasar el gol de Belgrano. Ya lo hemos decidido acá en una reunión de directorio de este programa. El
0: comando táctico.
1: Sí, hemos decidido que...
2: En una reunión de perdedores hemos decidido que a las 7 lo vamos a hacer sufrir a uno solo de nosotros.
1: Listo, a las 7 vamos a pasar el gol de Belgrano.
4: Sí, yo soy que pone los...
1: De todas maneras, Emilia me dice, Turco, ¿una sola vez vas a pasar el gol de Belgrano?
3: Bueno, hay que ver, por ahí son dos.
1: Bueno, listo, a las 7 lo pasamos, señoras, señores.
4: Dejalo. Vamos.

0: que no cante como señal de Bluetooth que se va alejando el parlante, que cante todo de corrido, por favor.
1: Vamos, vamos con un empujón anímico, el empujón anímico de toda mañana, de todas las mañanas, muy importante para toda la gente antes de salir a trabajar, a llevar a los chicos al colegio, los que ya están viajando, los que ya están trabajando, para todo el mundo, para los hinchas de Boca como yo, para los de Independiente como María, para los de Vélez como el chiquito Adrián, para los de Taller, para todos, un empujón anímico muy importante a esta hora. Llega Autoayuda a los sopapos.

0: no siempre son trenes para subirse. A veces es una estación para bajarse.
1: Muy bien.
2: Es maravilloso.
1: Muy bien.
0: Ustedes que andan desesperados todo el tiempo.
2: Qué gran.
0: Que hay que seguir, que hay que seguir. A veces hay que parar y bajarse.
3: ¿El remate?

0: Estoy contento.
1: Acá pregunta Martín si Mamondes, ¿qué comió con la esposa el fin de semana? Porque pregunta si no comió pancho. No sé por qué será.
2: ¿Pancho? No. ¿Tallarines comiste?
1: Tallarines. Ah, no, no, no.
3: Ah.
1: No, no era pancho. Bueno, está bien.
2: Hola, tú. Ah, escribe Juan Blondón, gran hincha de River.
1: Oh,
2: gran hincha de River. Estaban al borde del precipicio anoche.
1: Anoche estaban... Es más, algunos hinchas de River que conozco se fueron a dormir hasta enojados, te diría.
2: Pero si terminó el primer tiempo, yo veía cómo los puteaban a los jugadores.
1: Hoy, antes del gol de Quintero, estaban pidiendo que se vayan todos.
3: Sí.
2: Escribe Juan Blondón y dice, hola Turco, no quiero meter el dedo en la llaga del clásico cordobés.
1: Pero.
2: Donde yo no soy de ninguno de los dos. Pero.
3: Pero. Sí.
2: Talleres le dice a Belgrano, hace 20 años que no nos ganaban.
1: Sí.
2: Turco y omite que estuvieron 12 años deambulando, claro, en otras divisiones.
1: Bueno, es lo que decía el oyente.
2: Y Belgrano también, Turco, dice Juan. Por lo tanto, está mal contar 20 años.
1: Y entre el 2009 y el 2013 no jugaron. Y después, entre el 18 y el 23, tampoco jugaron.
2: Claro, dice, se tienen que contar los años que compartieron en primera división. Desde el último triunfo de Talleres, claro, claro. Bueno, listo. Adrián Simeones, vamos con una noticia. No sé, ¿se viene otro aumento de la nafta?
4: Bueno, vamos a ver. Hoy se van a reunir todas las petroleras en Argentina, las que extraen petróleo y las que las refinan. Algunas hacen las dos cosas, como YPF, pero otras hacen una sola de esas cosas. ¿Para qué se van a reunir?
2: ¿Para qué?
4: ¿Se acuerdan que habían arreglado las petroleras lideradas por YPF? Habían dicho, vamos a amortiguar el precio. Nosotros lo vamos a trasladar todo el aumento del precio del petróleo a los surtidores, porque es muy volátil por la guerra, suben y bajan los precios, vamos a ser moderados. Dijeron, nosotros vamos a mantener como si el barril costara más barato de lo que ha aumentado, y ustedes, nos dijo a los consumidores el presidente de YPF, después nos van a tener que ayudar a nosotros. Cuando bajen los precios del petróleo, nosotros durante un tiempo lo vamos a cobrar un poquito más caro para compensar esto. Así que aumentaron las naftas, pero poco, no siguiendo el valor de lo que subió.
2: Y ahora sí, ahora van a aumentar de verdad.
4: Entonces ahora se termina ese plazo que ellos se habían dado, se van a volver a juntar las petroleras y van a ver qué pasa. El petróleo está ahora en $95.
2: Bajó mucho.
4: Bajó mucho, había llegado a 120, 125 estuvo incluso un día, pero acá se siguió vendiendo y produciendo la nafta como si costara $70. Y ya está, ya hace mucho tiempo que está allá arriba de los 95. Ahora bajó, pero quedó en 95. Más o menos del costo de la nafta que vos subís en el, cargás en el surtidor, un 40% del precio está explicado por el petróleo. Entonces, digamos que no es una... Vamos a ver. A mí, mis números, si decidieran trasladar este precio del petróleo para dejarlo a 95...
2: ¿De cuánto sería el aumento?
4: A mí, así, a ojito, a ojal de cálculos gruesos, podría rondar el 8-10%. Pero es a ojito lo que yo...
2: O sea que en lugar de 2.300, ponele...
4: Tienen que tomar una decisión, además.
2: En lugar de 2.200, 2.300, sería 2.400, 2.500.
4: Ponele.
2: Ya sé que los precios varían de acuerdo a la marca, de acuerdo al lugar del país, pero más o menos un 10%. Ahora, la pregunta es, ¿esto va a precio?
4: Claro.
2: No, digo, claro. No solamente que va a precio de nafta, el precio de nafta después va a precio de alimento y de otros insumos,
4: ¿no?
2: Sí. Va a inflación,
4: En alguna medida, depende de las cosas, depende de los artículos, sí. Claro, sí, va a inflación, por supuesto.
2: Bueno,
4: pero, insisto, ¿no? Hoy se reúnen, no es seguro. Primero porque mi cálculo es hacia ojo, y segundo porque vamos a ver qué decisión toman. En una de esas extienden este acuerdo, no lo sé.
2: Veremos. 6:53, faltan 7 minutos para las 7. Ya pasamos un ratito el gol de Belgrano. Ya les cuento de Sueños de Radio. Atentos porque...
1: ¡Epa!
2: Sí, ya les cuento de Sueños de Radio. Y, y ya hablamos también de los ovnis.
1: ¿Qué pasó?
2: Ah, ¿no te enteraste lo del departamento? No es el departamento de Estado, es el departamento de guerra de los Estados Unidos.
1: ¡Epa!
5: ¡Cayendo pata, boludo!
2: No, ya te cuento. sin precedentes. Sí, vamos con la tanda. Tanda, tanda y ya venimos.
0: La tanda. 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La tanda.
2: Sí, dale con la tanda.
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0: Franco, al margen de las cargadas, ¿quién es el culpable de la derrota de Talleres? Ahora no le van a echar la culpa a Fassi. Y no, por eso todos le están apuntando a Carlitos Tevez, ¿o no?
1: Nunca fue más fácil encontrar un responsable.
2: Monstruo, ¿qué es lo que te pasa conmigo?
0: No me pasa nada, pero entonces, ¿qué hay...?
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Arriba, arriba, 7 de la mañana, 5 minutos en toda la República Argentina. Es lunes, comenzando la semana, lunes 11 de mayo. Bienvenidos, gracias a todos los que vienen desde las 6, 6 y cuarto, 6 y media. Los que se suman a partir de este momento, cada uno de ustedes significa mucho para nosotros. Ustedes hacen este programa.

traslado de pacientes, dice que nos escucha para empezar el día con energía. Abrazo grande, Cristian. Gracias, hermano, me lo crucé cuando fue el viernes a la siesta, tomando un café en una estación de servicio. Gracias, Cristian.

0: vamos con el gol de Belgrano. Prometimos a las 7, ya son las 7 y 6. Mamonde, no demores más. ¿Podemos presentarlo, Mauricio Coccolo?
1: Por supuesto. Todavía no ha quedado el registro de cómo va a ser recordado en el tiempo. A mí me parece que puede ir por el lado de metilazo. ¿Vieron que ahora está de moda eso?
2: Sí, preguntarle a tu señora.
1: Panchazo. Quempezazo. Bueno, llámenlo como quieran.
3: Este corredor no debe ser un simple accesorio de la industria del petróleo y el gas. El corredor debe ser una palanca para la diversificación productiva de Río Negro, Neuquén y toda la Patagonia Norte. El plan contempla esquemas de financiamiento mixto buscando atraer inversiones estratégicas que permitan reactivar el tren de carga y potenciar el puerto de San Antonio Este. El objetivo es claro: que las manzanas, la lana, los minerales y la energía rionegrina lleguen al mundo de forma competitiva. Con este proyecto, la provincia busca dejar de ser solo una zona de tránsito para convertirse en el eje logístico que lidere el desarrollo regional, generando empleo genuino y soberanía económica en las puertas de la Patagonia. El futuro del campo, con esa capital de las Olimpiadas. Nuestra sintonía nos lleva directamente a la chacra del set 4 de General Conesa, que se vistió de gala para recibir un evento que es puro orgullo regional: las Olimpiadas Patagónicas. No se trata solo de una competencia, es un encuentro donde la tradición se cruza con la tecnología. Estudiantes de escuelas agrotécnicas de Santa Cruz, Chubut, Neuquén y por supuesto nuestra provincia se reunieron para demostrar que el campo argentino tiene el futuro asegurado. ¿Qué pasó en estas Olimpiadas? 15 equipos junto a sus instructores trabajaron codo a codo en diferentes estaciones técnicas. Imaginen a los chicos resolviendo situaciones reales del día a día productivo. Desde sanidad animal y manejo de herramientas hasta técnicas de esquila y acondicionamiento de lana. No es solo saber, es saber hacer con seguridad y eficiencia. Lo que hace especial a este encuentro es su carácter federal. Por primera vez se realizaron instancias clasificatorias, consolidando un camino formativo que vincula a la universidad con el nivel secundario y los ministerios productivos. Orgullo conesino y rionegrino. Queremos felicitar especialmente a los alumnos del set 4 de General Conesa, quienes no solo fueron excelentes anfitriones, sino que obtuvieron el segundo puesto, clasificando directamente a la instancia nacional que se realizará en septiembre en Catamarca. Junto a ellos, también nos representaron instituciones de Roca, Río Colorado y Pilca Viejo, demostrando el altísimo nivel de nuestra educación técnico-profesional. ¿Por qué nos interesa a todos? Porque fortalecer la formación de nuestros jóvenes es potenciar el desarrollo local. Las Olimpiadas revalorizan el trabajo rural y aseguran que la producción ovina, motor de nuestra economía patagónica, siga creciendo con manos capacitadas y mentes innovadoras. Desde Conesa para toda la región, el campo sigue latiendo con fuerza. Felicitaciones a los futuros técnicos y a seguir trabajando por nuestra tierra. La Marque, 126 años de historia y desafíos. La capital nacional del tomate celebró sus 126 años y lo hizo con los pies en la tierra y la mirada en el futuro. En un contexto económico complejo, el intendente Sergio Hernández destacó la resiliencia de una gestión que prioriza las cuentas ordenadas para no detener el crecimiento. Ante la quita de fondos nacionales y provinciales, el municipio refuerza su compromiso con la obra pública local y el sostenimiento de los servicios esenciales. Pero el aniversario no es solo balance, también es proyección. Con la fruticultura en plena transformación, la Marque apuesta a la diversificación productiva. El gran sueño, la reactivación del tren de cargas para el transporte de arenas hacia Vaca Muerta. Un proyecto que promete posicionar a todo el Valle Medio como un nodo logístico clave. Entre historia, producción y el Río Negro como testigo, la Marque celebró un nuevo año demostrando que, aún en tiempos difíciles, la comunidad no detiene su marcha. Sabores maragatos en Guardia Mitre. Humo, tradición y gloria en la Patagonia. Ni la lluvia pudo frenar el éxito de la tercera fiesta provincial del jabalí al asador en Guardia Mitre. Ante una multitud de más de 1,000 personas, el sabor de Carmen de Patagones se quedó con el primer puesto. Los hermanos Héctor y Eduardo Sosa, en representación del club Villa Morando, se consagraron campeones indiscutidos tras una jornada que comenzó al amanecer. El desafío no fue menor. Desde la mañana los equipos enfrentaron el sorteo de las piezas y el encendido de los fuegos bajo la estricta mirada de un jurado de especialistas. La directora de Cultura y Turismo, Aida Manuela Angulo, destacó que el evento fue una verdadera experiencia sensorial que incluyó cazuelas de jabalí, catas de vinos locales y espectáculos de ballet. Pese a las inclemencias del tiempo, la destreza de los Sosa demostró por qué la comarca es cuna de grandes asadores. Los ganadores no solo se llevaron el trofeo, sino también el reconocimiento de una región que celebra su identidad a través del fuego. Turismo, Río Negro es mucho más que sus paisajes. Es el motor económico de miles de familias. Por eso, la nueva gestión de la Secretaría de Turismo, encabezada por María Sol Canalda, ha puesto en marcha una agenda que busca unir cada rincón de nuestra geografía, desde el mar hasta la cordillera. El objetivo es claro: gestión de puertas abiertas y trabajo articulado. La funcionaria ya inició una recorrida por Viedma, El Bolsón y Bariloche para escuchar a quienes están en la primera línea de la actividad. La idea es encontrarnos con todos los actores, conocer a nuestros equipos y enfocarnos en un mismo objetivo: hacer crecer la actividad y generar más empleo genuino, destacó Canalda. Esta estrategia no se queda solo en los escritorios. Implica reuniones directas con cámaras empresariales y prestadores para que la política turística esté alineada con las necesidades reales del sector. Río Negro tiene una fortaleza única: su diversidad territorial. Contamos con valles productivos, una estepa infinita, playas que enamoran y montañas imponentes. Potenciar esta variedad, mejorar la conectividad y fortalecer el vínculo con el sector privado son los pilares para que cada región de la provincia brille con luz propia. Porque el turismo es trabajo, identidad y futuro. Con una mirada federal y un equipo técnico profesional, Río Negro se proyecta como un destino consolidado para el mundo.
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1: Un día como hoy. El 11 de mayo de 1813, la Asamblea General Constituyente aprueba por aclamación que la obra escrita por Vicente López y Planes, con música de Blas Parera, sea el himno nacional de las Provincias Unidas del Río de la Plata. El 11 de mayo de 1906, el presidente José Figueroa Alcorta inaugura oficialmente el edificio del actual Congreso de la Nación, proyectado por el arquitecto Víctor Meano. El 11 de mayo de 1936, muere el escultor Hernán Cullen Ayerza, artista reconocido por sus altos valores estéticos. Es autor de Salvajes y del Monumento a Mitre, entre otras obras. Sucedió un día como hoy.
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4: 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Sierra Colorada, el Consejo de Discapacidad, liderado por Mercedes Aria y Laura Pichón, realizó una valiosa donación a la Residencia Municipal de Adultos Mayores. La entrega consistió en un andador, una silla ortopédica y pañales, insumos clave para optimizar el bienestar de los residentes. Mayra Erwin, directora de la institución, recibió los elementos agradeciendo el compromiso y el trabajo articulado entre ambas entidades. Este gesto refuerza los lazos locales y garantiza mejores cuidados para nuestros adultos mayores.
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4: El Centro de Pronósticos Patagónicos y la Autoridad Interjurisdiccional de las Cuencas informan con el aporte de Fernando Fraceto. Para arrancar esta semana hasta el 15 de mayo con las mejores noticias. El pronóstico, un otoño dorado.

0: se consolida el tiempo bueno, soleado y calmo en todo el territorio rionegrino. Tras las heladas matinales, el ascenso de la temperatura será el gran protagonista, regalándonos tardes templadas ideales para disfrutar el sol. En la zona andina y línea sur, mañanas de abrigo intenso, pero con cielos despejados que elevarán las máximas después del mediodía. En los valles, alto, medio e inferior, condiciones de estabilidad absoluta. Sin vientos fuertes a la vista, las tardes serán un deleite otoñal. Para la costa y Sierra Grande, desde las grutas hasta el Cóndor, pasando por Viedma, el aire del norte traerá alivio térmico y un mar sereno. El veranito de San Juan adelantado. Este fenómeno de estabilidad es ideal para la siembra de pasturas y la preparación de suelos. Además, la baja humedad y el cielo limpio favorecen el astroturismo en la estepa.
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6: ¿Qué tal? ¿Cómo les va? Bienvenidos a una nueva entrega de Reporte Campo. Debate por el precio del pan. La Sociedad Rural Argentina se sumó a la discusión sobre el costo del pan, afirmando que el trigo representa apenas el 6,7% del precio final. Esta declaración surge tras las quejas de los molinos harineros sobre la dificultad para acceder al cereal, y la Sociedad Rural Argentina destacó que la incidencia del trigo en el precio ha disminuido en comparación con épocas de restricciones a las exportaciones. Exportaciones de miel sin aranceles. La miel argentina inició sus exportaciones sin aranceles a Europa, en el marco del acuerdo Mercosur-Unión Europea. Un primer embarque de más de 22 toneladas con destino a Alemania marca un hito significativo en este nuevo contexto comercial, que promete abrir oportunidades para los productores apícolas del país. Exportación de vacunas a Israel. Biogénesis Vago, una empresa argentina, ha concretado la primera exportación de vacunas antiaftosa hacia Israel. En respuesta a la emergencia sanitaria que enfrenta el país por brotes de fiebre aftosa, se enviarán 1,5 millones de dosis durante mayo, en un acuerdo que destaca la importancia de la colaboración internacional en materia de salud animal. Proyección de granos en aumento. La Fundación Producir Conservando publicó un estudio que estima que en la próxima década la producción de granos en Argentina alcanzará los 177,2 millones de toneladas. Esta cifra representa un incremento del 26% respecto a la campaña anterior, 2024-2025. El análisis considera diversos factores que influirán en el rendimiento agrícola, incluyendo avances tecnológicos y prácticas de sostenibilidad. A pesar de que las expectativas son positivas, las proyecciones están lejos del objetivo de 300 millones de toneladas que se planteó recientemente. El ámbito agropecuario se prepara para adaptarse a estos cambios. Braford y gastronomía. En Corrientes, la raza Braford se consolidará como protagonista durante las nacionales ganaderas, destacando iniciativas como Braford a las brasas y Pulso Braford. Estas propuestas integran aspectos de producción ganadera con la gastronomía local, promoviendo el asado como elemento cultural y social. Además, se enfocan en la formación de nuevas generaciones de productores. Este enfoque busca fortalecer la identidad ganadera de la región, resaltando la importancia de la raza Braford en el mercado y su contribución al desarrollo sustentable de la actividad. Remates en Todo Láctea 2026. La exposición Todo Láctea 2026 albergará dos subastas importantes, una enfocada en genética lechera y otra en invernada holando y mestiza, organizadas por la cooperativa Guillermo Lehmann y Alianza Ganadera. Se espera una amplia participación de interesados en mejorar sus rodeos. Ganador indiscutible del campeonato agrícola. Finalizó la cosecha argentina de girasol con resultados históricos, tanto productivos como económicos. La Bolsa de Cereales de Buenos Aires ha informado que se alcanzó un récord en área sembrada y en rendimiento, consolidando al girasol como uno de los mejores negocios de la campaña agrícola 2025-2026. La innovación se impone en Todo Láctea. Del 12 al 14 de mayo, en San Francisco, Córdoba, se presentarán soluciones clave para el tambo y la industria. Las propuestas incluirán automatización, nutrición avanzada y tecnologías aplicadas para mejorar la competitividad en un contexto cada vez más exigente. El Congreso Ganadero de Rosario pondrá el foco en la sanidad. Este evento se llevará a cabo el 11 de junio y abordará principalmente la prevención de la garrapata, un tema crucial para la salud del ganado en la región. Así finalizamos otra entrega de Reporte Campo. Muchas gracias.
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7: Muy buenos días, un saludo para toda la audiencia. Cadena Integración Rionegrina presente desde San Carlos de Bariloche, El Bolsón, Dinahuapi, Pilcanilleu. En el marco de la mesa de trabajo para promover consensos básicos en el abordaje de la problemática del vertedero municipal en Bariloche, el Foro de Juntas Vecinales por el Ambiente emitió un crítico pronunciamiento. En el documento advierten sobre un panorama legislativo complejo y carente de consenso para resolver el conflicto estructural. Sobre este tema hablamos con la integrante de la Junta Vecinal 645 Viviendas, Mariela López.
8: Bueno, paso a contar un poquito lo que sucedió en la reunión organizada por el foro el día jueves 7 de mayo y que a su vez invitó a todo el cuerpo del Consejo Deliberante de San Carlos de Bariloche y a legisladores, inclusive estaba invitado la RB. Algunos pudieron asistir, otros dieron sus excusas, mandaron a sus asesores y otros no contestaron. En sí, la reunión era para organizar un poco, plantear este tema de armar una comisión sobre el tratamiento de residuos y todos sus procesos que va a llevar de ahora en más, ya sea una comisión, una mesa de trabajo o un ente regulador. Nosotros como vecinos entendemos que debemos ser partícipe de cada paso a seguir de ahora en más, inclusive de lo que hoy es el vertedero a cielo abierto, escuchando las diferentes propuestas que hay de los concejales. No hubo mayor propuesta más de lo que ya se ha presentado en el Consejo, distintos proyectos. Laura Totonelli comentó que presentó un proyecto sobre grandes generadores. También se trajo a la mesa el comentario de que se está trabajando sobre una ordenanza del concejal Ercigonia sobre compost y hay otros proyectos también dando vueltas sobre la disposición final de la basura. Todo obviamente está en mesa de trabajo en el Consejo y va a tomar estado parlamentario recién, según dicho por ellos, el 14 de mayo. Así que bueno, en este tiempo, desde el 2 de abril al 14 de mayo, mucho no ha sucedido. Sí, algo importante es que fue una semana de escucha al vecino, a técnicos, pero de ahí en más no se ha escuchado más nada. También trajimos a la mesa, que no conocemos, el pliego hoy del oficialismo, a ver si hizo alguna modificación o no. Si bien sabemos por los medios que se llamó una comisión ciudadana para el día lunes 11 de mayo a las 13 horas. Así que bueno, nos vamos a enterar ahí un poquito de esa comisión ciudadana, que para nosotros no sabíamos que existía. Sabíamos de una comisión especial, pero no más que eso. Entendemos que podemos conseguir el compromiso de varios concejales, de los que no fueron, obviamente, no tenemos la palabra, porque tampoco se excusaron al presentaron algún argumento por no asistir a la reunión o contestar a las invitaciones.
7: Por otro lado, López subrayó la importancia de que los vecinos, especialmente quienes residen en las cercanías, asuman un rol de veedores en cada etapa del proceso.
8: Lo importante es rescatar de esta reunión que se entendió que nosotros queremos participar. Nosotros, los vecinos, y sobre todo las juntas vecinales de los barrios aledaños, queremos participar de este proyecto, superador, que tiene que ser con amplia mayoría, y si fuera ideal, por unanimidad. Tiene que salir, se tiene que trabajar a corto, mediano y largo plazo, y no más que la intención de colaborar. Entendemos que por ahí muchos lo van a tomar como que venimos a controlar, y no, la verdad que no es controlar, es de veedores, y a la vez poder aportar en lo que se pueda, y bueno, esto, comunicar luego a nuestros vecinos lo que va sucediendo paso a paso con esto que hoy es el puntapié inicial para un vertedero regional, con una disposición final fuera del ejido. Hay que aclarar algo que siempre está bien decírselo a los vecinos, que la disposición final no va a ser con una basura sin tratar. Obviamente el puntapié no tiene que dar el municipio, a aplicar las ordenanzas que ya están, las leyes que están, la separación en origen, la recolección diferenciada, eso es fundamental.
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13: Pone en marcha una nueva edición del programa Viedma Limpia en Comunidad. Hasta el viernes 15 de mayo, el equipo municipal estará desembarcando en tu zona para fortalecer el saneamiento, la limpieza y sobre todo para que juntos logremos erradicar los microbasurales del sector.
0: ¿Cuándo podés acercarte? Hasta el viernes 15, en horario de 8:30 a 14, es la oportunidad ideal para sacar esos residuos voluminosos y materiales reciclables que tenés en casa. Toma nota de los puntos de disposición. El primero estará en el CAMU, sobre calle Azucena Maizani 43. El segundo punto será la Junta Vecinal del barrio Mi Bandera, en calle 20, número 890. Personal municipal y maquinaria especializada trabajarán intensamente en la recolección y el mantenimiento de nuestros espacios públicos. Un dato importante, recordá que en estos puntos no se recibirán escombros. Ayúdanos a cuidar el operativo respetando esta consigna, porque una ciudad más limpia la hacemos entre todos. Sumate, participá y cuidemos nuestro barrio. ¿Qué rumbos está trazando la justicia regional en materia de igualdad? 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Detalles del evento. 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Contaremos con las voces expertas de María Rita Custet Jambi y Laura Otero Norza, bajo la moderación de María Verónica Picone. 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
0: Una oportunidad para crecer en familia. Tenemos un llamado muy especial para nuestra comunidad. El Registro Único de Aspirantes Aguarda con Fines Adoptivos de Viedma busca una familia para una adolescente de 16 años. Ella está en una etapa clave de su vida y tiene un deseo claro: crecer en un entorno que la acompañe en sus proyectos, que respete su identidad y, fundamentalmente, que la ayude a fortalecer el vínculo con su hermana. La convocatoria está abierta a personas o familias de Viedma y Patagones que tengan el deseo de brindar contención y cuidado. A menudo se cree que la adopción es solo para bebés, pero las adopciones de adolescentes son fundamentales. A esta edad, los jóvenes necesitan referentes que los apoyen en su transición a la vida adulta y les brinden la seguridad emocional que solo un hogar puede dar. Adoptar a un adolescente es apostar por su autonomía y su futuro. Si sentís que podés ser ese espacio de amor, comunícate al 2920-441-000, 2920-441-000, interno 1409, o escribí a app11viedma@gmail.com. Tu familia puede ser el lugar que ella está esperando. Bariloche, oportunidad laboral en el Poder Judicial. Se abre una nueva oportunidad para sumarse al Poder Judicial de Río Negro. El Superior Tribunal de Justicia lanzó el concurso público externo para ingresar como personal administrativo en la ciudad. Según la resolución 324-2026, se busca cubrir cargos de escribiente para diversos organismos, desde juzgados y fueros penales hasta áreas de mediación y acceso a la justicia. Toma nota de las fechas clave. La inscripción es 100% virtual a través de la web oficial del Poder Judicial. El sistema se habilita el 12 de mayo a las 8:30 y cierra definitivamente el 22 de mayo a las 13:30. ¿Qué necesitas para participar? Ser argentino o residente mayor de 18 años y tener el secundario completo. El proceso incluirá exámenes de saberes generales, comprensión de textos y entrevistas personales. Quienes alcancen los 70 puntos integrarán un orden de mérito con vigencia de 2 años. Un dato importante, no esperes a último momento. El material de estudio para el examen de saberes generales ya está disponible en la web. Prepararse con tiempo es la clave para entrar. Para bases y condiciones visita jusrionegro.gov.ar o consulta en el área de gestión humana. Es tu oportunidad de formar parte de la justicia rionegrina. El derecho a la identidad y el amor. La vida de una pareja del Alto Valle cambió para siempre en diciembre de 2025, cuando recibieron en sus brazos a 2 bebés de pocos meses. Lo que comenzó como una guarda terminó de sellarse hace pocos días. El juzgado de familia de Roca confirmó la adopción plena, transformando ese vínculo de cuidado en una familia legalmente constituida. No fue solo un trámite administrativo. Durante meses, los profesionales observaron algo fundamental: el apego seguro. En cada gateo por la casa adaptada, en cada salida a la plaza o respuesta rápida a un llanto, el equipo interdisciplinario vio una realidad que ya existía en la práctica mucho antes de la firma de la jueza. En la audiencia de abril del 2026, los padres relataron con emoción los desafíos y aprendizajes de la crianza. La sentencia no solo otorgó el apellido familiar, sino que respetó el derecho a la identidad, conservando uno de los nombres originales de cada niño y sumando los elegidos por sus padres. Un dato de interés, este fallo destaca la importancia de los tiempos de la justicia en sintonía con las necesidades afectivas. La adopción, más que un papel, es la consolidación jurídica de un hogar donde el amor y la protección ya habían echado raíces.
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17: Muy buenos días, desde la zona del Alto Valle estamos informando para Integración Rionegrina. 70 años de historia en el aire reginense, la Perla del Valle volvió a brillar y esta vez lo hizo desde lo más alto. En una jornada que quedará grabada en la memoria de la región, nuestra ciudad celebró con orgullo los 70 años del Aeroclub Villa Regina. No fue un aniversario más, fue un verdadero festival histórico que pintó el cielo de colores y adrenalina. El evento contó con la presencia del gobernador Alberto Bertilneck, quien junto al intendente Luis Albrie acompañó a la multitud de vecinos, turistas y fanáticos de la aviación que se acercaron a disfrutar de una edición récord del Festival Aéreo 2026. Acrobacias que desafiaron la gravedad, paracaidismo, el vuelo silencioso de los planeadores y la precisión del aeromodelismo. Más de 20 aeroclubes se hicieron presentes, sumando delegaciones nacionales e internacionales que convirtieron nuestra pista en el epicentro aeronáutico del país. Pero la fiesta no estuvo solo en las nubes. En tierra, las familias disfrutaron de un paseo gastronómico de primer nivel, ferias de emprendedores locales y espectáculos para todas las edades. Villa Regina demuestra una vez más que cuando se trata de trabajar juntos y celebrar nuestra identidad, el cielo es el único límite. Seguimos en Regina, se inauguró el Memorial de Malvinas. Reconocimiento y gratitud a los héroes. También con la presencia del gobernador Beretilnek, el intendente Luis Albrié, excombatientes, legisladores, instituciones locales y una importante convocatoria de vecinos, quedó inaugurado el pasado sábado el Paseo de Malvinas, un espacio destinado a homenajear a los héroes de la guerra y mantener viva la memoria de los 649 soldados argentinos caídos en combate. El nuevo memorial está ubicado en la Plaza Primeros Pobladores, junto al recientemente inaugurado Paseo de la Memoria y dentro del denominado Paseo del Centenario. El espacio, de forma circular, cuenta con una representación minimalista de las Islas Malvinas en el centro, rodeada por las banderas de Río Negro, Argentina y Tierra del Fuego. Además, se incorporaron representaciones del continente americano y antártico junto a tres tótems con placas recordatorias dedicadas a los caídos. Durante el acto, el intendente Albrié destacó la importancia simbólica de la obra y aseguró sentirse incómodo cuando recibe agradecimientos por su concreción. Lo prometimos al inicio de mi gestión, pero en ese momento era imposible para el municipio. Hoy somos nosotros los agradecidos con ustedes. Este es un gesto que simboliza a todos los héroes de Malvinas, expresó emocionado frente a los presentes. Por su parte, Beretilnek remarcó el valor de la memoria colectiva y sostuvo que la memoria es una construcción diaria, no un monumento. Que este espacio sea el lugar donde los más chicos vengan y se hagan preguntas para que las futuras generaciones luchen más y tengan mejores resultados que nosotros, afirmó el mandatario provincial. Uno de los momentos más emotivos de la jornada fue la colocación de una cápsula del tiempo ubicada a un costado del memorial. Allí se resguardaron archivos, objetos y material audiovisual que serán abiertos en 2048, dentro de 22 años. Además, durante la ceremonia se entregaron distinciones, presentes y banderas confeccionadas por los propios excombatientes. General Roca, sombras en el Yupa. ¿Qué pasa cuando el arte y la educación se cruzan con la intolerancia? Lo que debía ser un ejercicio de democracia en el IUPA, el Instituto Universitario Patagónico de las Artes, terminó en una escena más propia de una emboscada que de una institución académica. El docente Marco Fatorello fue el blanco de un hostigamiento sistemático. No hablamos solo de debate acalorado, hablamos de gestos intimidatorios, susurros al oído para amedrentar y, finalmente, el robo de su teléfono celular mientras era expulsado del recinto. Lo más alarmante es el rol de quienes deberían velar por el orden. Se señala directamente a Marina Cepeda, secretaria general de Citrayupa, quien fue vista presenciando el ataque con una sonrisa y, según las denuncias, participando activamente con el rostro cubierto para arrebatar el dispositivo del docente. No es un hecho aislado, este episodio refleja una alarmante tendencia nacional, el uso de estructuras sindicales para silenciar al que piensa distinto. Se llenan la boca hablando de violencia institucional para victimizarse, pero en la práctica actúan como fuerzas de choque. Si en las universidades, donde el pensamiento libre es el motor, permitimos que la patota reemplace a la palabra, estamos perdiendo mucho más que un celular. Estamos perdiendo la libertad de enseñar y aprender. La pregunta queda flotando en los pasillos del IUPA. ¿Es esta la universidad que queremos construir? Bien, esto es todo por el momento. Como siempre, el saludo renovado desde la zona del Alto Valle. Ustedes.
18: Meta busca energía solar en el espacio para IA. Meta ha firmado acuerdos con dos empresas para obtener energía solar desde el espacio y mejorar el almacenamiento energético. Estos movimientos responden a la creciente demanda de electricidad que requiere el desarrollo de la inteligencia artificial, que ha llevado a la compañía a buscar fuentes más sostenibles y continuas. La startup Overview Energy se encargará de captar energía solar en órbita geoestacionaria y enviarla a la Tierra, mientras que Noon Energy se enfocará en proporcionar almacenamiento de larga duración. Este enfoque innovador podría ser clave para impulsar las operaciones de Meta y potencialmente transformar la forma en que se genera y consume energía en el futuro.
19: Chimpay, Río Negro, el lirio que florece en el desierto. Hoy, 11 de mayo de 2026, el viento de la estepa no solo trae frío, trae memoria. El corazón de la Patagonia late con una fuerza especial al cumplirse 121 años de la partida del Beato Ceferino Namuncurá hacia la casa del padre. Nacido en 1886, en las orillas del Río Negro, en Chimpay, Ceferino fue fruto de una historia de frontera y fe. Hijo del gran cacique Manuel Namuncurá y nieto del aguerrido Calfucurá, su linaje era de guerreros, pero su destino fue la paz. En un contexto regional marcado por la herida de la campaña del desierto, Ceferino no buscó el poder de las lanzas, sino el de la entrega. El lirio de la Patagonia nos enseñó que la verdadera grandeza reside en el servicio. Aquella frase que le dijo al padre Juan Cagliero, quiero ser útil a mi gente, sigue resonando hoy en cada rincón de nuestra provincia como un faro de humildad. Aunque su vida fue breve, falleciendo en Roma en 1905, mientras buscaba formarse cómo ayudar a su pueblo, su legado cruzó océanos para volver a las raíces. Ceferino es el puente entre dos mundos, el joven que fundió la espiritualidad salesiana con la identidad mapuche, recordándonos que la fe no borra la cultura, sino que la abraza. En este aniversario encendemos una luz en cada ermita del camino, que su ejemplo de bondad nos inspire a ser, como él, artesanos de paz y trabajadores del encuentro. Ceferino Namuncurá, un siglo y cuarto, guiando el andar de su pueblo. Choel, Choel, la policía de Río Negro continúa reforzando la seguridad en los accesos de la región. En un reciente operativo de prevención en Choel, Choel, la delegación Toxicomanía de La Marque logró el secuestro de estupefacientes. El procedimiento tuvo lugar en la intersección de las calles Kennedy y Roca, con el apoyo fundamental del CAN detector Tordo y personal de la comisaría octava. Se fiscalizaron 27 vehículos y se identificó a 40 personas. El momento clave del operativo ocurrió cuando el CAN marcó una camioneta utilitaria. Tras la requisa, los efectivos hallaron cannabis oculto tanto en el rodado como entre las pertenencias del conductor. El resultado, el fiscal de turno ordenó el secuestro inmediato de la sustancia y la imputación del hombre por infracción a la ley 23.737. Estas acciones forman parte de las políticas de control del narcotráfico impulsadas por el Ministerio de Seguridad y Justicia Provincial para llevar tranquilidad a nuestras rutas. Todo listo para el 15º Rally Integración del Valle Medio. Para los amantes de los fierros y la velocidad, se encendieron los motores en el corazón de nuestra provincia. Se presentó oficialmente el 15º Rally Integración del Valle Medio, una de las fechas más esperadas del calendario regional que promete hacer vibrar la tierra rionegrina. El lanzamiento contó con una fuerte unidad política y deportiva. Los intendentes Robin del Río de Luis Beltrán y Diego Ramelo de Choel, Choel encabezaron el acto junto a referentes de la Asociación de Volantes de General Roca y la Federación Regional 11. Cronograma de carrera. Tomen nota porque el cronómetro ya empezó a correr. El miércoles 13, cierre definitivo de inscripciones. Jueves 14, asignación de números para los binomios. Viernes 15, el día clave. Por la mañana, verificaciones técnicas. Y a las 20 horas, la gran rampa de largada en la intersección de Avellaneda y 24 de septiembre en Luis Beltrán. ¿Por qué es una fecha clave? Este rally no es solo una competencia, es un motor económico para la región. Se espera que más de 50 binomios recorran los exigentes caminos del Valle Medio, lo que garantiza una ocupación hotelera casi total en Beltrán, Choel, Choel y La Marque. Además, para los pilotos, esta edición es fundamental para sumar puntos en el campeonato regional, enfrentando superficies que combinan ripio suelto y rectas de alta velocidad que no perdonan errores. Recomendación de seguridad, recordamos a los espectadores ubicarse siempre en las zonas permitidas, lejos de las curvas exteriores. La seguridad la hacemos entre todos para que sea una verdadera fiesta.
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21: Muy buenos días, amigo Integración Rionegrina. Vamos con la información desde la región de Sierra Grande, Playa Dorada, Islote Lobos, Arroyo Ventana y Arroyo Los Berros, con una máxima de 22 y una mínima de 8. Bueno, ha pasado el temporal, este fin de semana, tremendo por toda esta zona, con mucho viento, lluvia, helada, de todo tuvimos, Bien, el municipio explicó la instalación de contenedores verdes y los trabajos en el sistema de iluminación. El secretario de Planificación, Innovaciones y Desarrollo de Sierra Grande, Gaspar Siguero, detalló las medidas implementadas por el municipio ante las obras de pavimentación y los cambios en la red eléctrica que afectan distintos sectores de la ciudad. En este caso, Siguero indicó que los contenedores fueron ubicados sobre la calle Loncosayueque, Avenida Novillo y próximamente en la colectora de la Ruta Nacional número 3, debido a las obras de pavimentación que impiden el ingreso del camión recolector a varias calles transversales. Según explicó, los recintos fueron instalados en sectores estratégicos cercanos a calles afectadas por los trabajos entre las calles 3, 5, 7 y 9 para que los vecinos puedan depositar allí sus residuos mientras duren las obras. En relación con la iluminación pública, Siguero sostuvo que existen reclamos de distintos barrios debido a trabajos que realiza la empresa Edersa sobre líneas eléctricas. Explicó que esos cambios requieren posteriores adecuaciones por parte del municipio y en algunos casos provocan inconvenientes en luminaria y materiales. Indicó además que sectores como el barrio 9 de Julio, del centro, barrio 5 de Mayo, registraron problemas derivados de renovaciones de líneas y obras de infraestructura, incluidas tareas vinculadas a la red de gas. También afirmó que actualmente el municipio cuenta con 2 electricistas para atender los reclamos y realizar las intervenciones necesarias, mientras se avanza en el recambio progresivo de luminarias con sistema LED. Informó que el municipio realiza una compra nueva de luminarias para reemplazar equipos dañados y continuar con la renovación del sistema de alumbrado público. Respecto a los sectores con pendientes pronunciadas, como parte de la avenida Novillo y la 27, explicó las tareas requieren el uso de hidrogrúas privadas debido a las limitaciones operativas del equipamiento municipal. El crecimiento de la actividad económica de las empresas y el ingreso de los trabajadores a ellas ha generado una reducción del personal disponible en las áreas municipales en el cual se encuentra afectado. PAMI Sierra Grande abrió la inscripción al padrón junto al doctor Daniel Campos y el trámite puede realizarse en la sede del PAMI ubicada en calle 4 y Belgrano en horario de 7:30 a 12:30 horas. Además, señalaron que quienes requieren mayor información pueden acercarse personalmente a la agencia local aquí en nuestra ciudad. Vamos ya con finalizando la información para Integración Renegrina desde la región de Sierra Grande, Playa Dorada, Islas de Lobos, Arroyo Ventana y Arroyo Los Berros, que les habla Jorge García de Radio Patagonia.
19: El Centro de Pronósticos Patagónicos y la Autoridad Interjurisdiccional de las Cuencas informan con el aporte de Fernando Fraceto. Para arrancar esta semana hasta el 15 de mayo con las mejores noticias. El pronóstico, un otoño dorado. Se consolida el tiempo bueno, soleado y calmo en todo el territorio rionegrino. Tras las heladas matinales, el ascenso de la temperatura será el gran protagonista, regalándonos tardes templadas ideales para disfrutar el sol. En la zona andina y línea sur, mañanas de abrigo intenso, pero con cielos despejados que elevarán las máximas después del mediodía. En los valles, alto, medio e inferior, condiciones de estabilidad absoluta. Sin vientos fuertes a la vista, las tardes serán un deleite otoñal. Para la costa y Sierra Grande, desde las grutas hasta el Cóndor, pasando por Viedma, el aire del norte traerá alivio térmico y un mar sereno. El veranito de San Juan adelantado. Este fenómeno de estabilidad es ideal para la siembra de pasturas y la preparación de suelos. Además, la baja humedad y el cielo limpio favorecen el astroturismo en la estepa.
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9: Hola, ¿cómo les va? ¿Cómo están del otro lado? Arranca nuestro turno, arranca nuestro programa que te trae la mejor música retro tropical desde los estudios de Radio Monarca, emitiendo a través de Radio Gregorio Álvarez en Piedra del Águila, Neuquén, y para todas las radios del país. Vamos a recordar esos temas que a más de uno hicieron bailar. Daniel Lizo, mi nombre, tenemos 60 minutos. Esto es Viejos son los trapos. 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Comenzamos a programarte los mejores temas retros tropicales en Viejos son los trapos. Comienzo musical hoy con Antonio Ríos y Miéntele.

0: Año 1997, sonando por Viejos Son los Trapos, Antonio Ríos y Miente. 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
0: Y la música de siempre.

0: Acomoda todo, llegamos nosotros, viejos son los trapos desde tu radio y para todo el país. Seguimos compartiendo éxitos, la Córdoba anda sonando y te extrañaré.
1: ¡Vamos!

0: Te extraña de la música con la cordobanda. Sonando por viejos, son los trapos.
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0: Todos los días, solo una cosa tenés que hacer, escuchar Viejos son los trapos en esta tu radio, la que más se escucha aquí en la zona y la única que tiene Viejos son los trapos. La fuerza joven sonando y...

0: año 1996, sonando por viejos, son los trapos, la fuerza joven y esta cara bonita. 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
0: Y la máquina del tiempo se pone en marcha, viejos, son los trapos. Volvemos al pasado, ya sabés, y traemos tus recuerdos. Aquí están los Ávila y... ¡qué golazo!

Los Ávila sonando por Viejos Son los Trapos y qué golazo. Año 2000, seguimos compartiendo música, seguimos acompañándote por todo el país. Viejos Son los Trapos. Bien retro y tropical. En tu radio, Viejos Son los Trapos. En todo el país. Felicitaciones por escucharnos. De más está decirte tu buen oído. Estás escuchando Viejos Son los Trapos en tu radio y por todo el país. Seguimos compartiendo éxitos. Aquí están los Boys y esta niña

0: Año 1998, sonando por viejos, son trapos, los boys y esta niña mentirosa. Viejos son los trapos, pero la música no. Viejos son los trapos.
1: ¡Chao!
2: ¡Órale!
0: Canciones que van y vienen, canciones que ya son clásicas, como este remix, ¿no? Que se hizo muy, pero muy famoso. Momento de nuestro
1: bonus track.
0: Bonus track en versión remix con Los Felinos y este Lápiz Labial.

0: año 1994, Los Felinos, sonando por Viejos Son los Trapos y este Lápiz Labial. En la tele no cambies de canal, no te despegues de la compu, no cambies el dial, no bloquees el celu. Estamos en todas las plataformas. Esto es Viejos Son los Trapos, hacemos la tanda comercial y ya estamos nuevamente con vos. Esperanos que vamos a vender y ya volvemos. Viejos Son los Trapos.
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0: 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Viejos Son los Trapos. Vamos a programar la mejor música retro tropical con la conducción de Daniel Lillo. 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
0: Hola, ¿cómo les va? ¿Cómo están del otro lado? Arranca nuestro turno, arranca nuestro programa que te trae la mejor música retro tropical desde los estudios de Radio Monarca, emitiendo a través de Radio Gregorio Álvarez en Piedra del Águila, Neuquén, y para todas las radios del país. Vamos a recordar esos temas que a más de uno hicieron bailar. Daniel Lizo, mi nombre, tenemos 60 minutos. Esto es Viejos Son los Trapos. Viejos Son los Trapos. Un programa para recordar. Comenzamos a programarte los mejores temas retros tropicales en Viejos Son los Trapos. Comienzo musical hoy con Antonio Ríos y Miéntele.

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2: Lewis Domínguez, ya estamos de vuelta en tu radio y en todo el país. Viejos son los trapos.
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4: ¡Quiero ser!
3: Volvimos, acá estamos nuevamente. Esto es Viejos son los trapos para todo el país. Seguimos compartiendo música. Gracias por estar del otro lado, por quedarte del otro lado. Seguimos compartiendo música para vos. Lo dedicamos para vos. Aquí está la fuerza joven y dice que me quiere.

0: país, el programa que mueve tu memoria. La Fuerza Joven sonando y dice que me quiere. Agreganos a tus contactos de WhatsApp 2942-517590. 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La música de siempre. Siempre en Viejos son los Trapos.
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0: ¿Cómo le estás pasando? ¿Cómo estás del otro lado? Bueno, te acomoda todo, ponete a bailar la nueva luna en Viejos son los Trapos y cumbia, cuéntale.

Año 1996, sonando por Viejos, son los trapos, la nueva luna y cumbia, cuéntale. Viejos son trapos. En todo el país. Sonidos, ritos tropicales en Viejos son los trapos en tu radio. Seguimos acompañándote. Aquí está Lía Cruzet

Cuarto de hotel, Lía Cruzeta, sonando por Viejos Son los Trapos. Con Viejos Son Trapos, la radio es una fiesta. Viejos Son Trapos, estos son tus recuerdos. Continuamos moviendo y sacudiendo tus recuerdos. Como ya lo sabéis, estamos emitiendo por todo el país esto que es Viejos Son los Trapos. Daniel Lizo, mi nombre. Bueno, es un gustazo estar de este lado acompañándote. Seguimos compartiendo éxitos, Los Dinos y En Silencio Te Amaré.

Clásico de clásicos, ¿no? Aquí están los vinos y en silencio te amaré. Viejos, son los tiempos, pero la música no. Bien retro y tropical. En tu radio, viejos son los tiempos. Todo el país. Como siempre, tu radio alegrando tu día. Esto es Viejos Son Los Trapos. Estamos emitiendo por todo el país. Seguimos compartiendo éxitos. Aquí están los Dorados y una carta.

0: se notan porque aquí están los dorados y esto se llama una carta cuando escribíamos cartas. ¿Se acuerdan, no? Viejos son los trapos. Pero una carta no.
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0: Y la música que no puede faltarte suena acá en Viejos son los trapos. Aquí están los Manes. ¿Te acordás de los Manes? Bueno, esto es Mate y Tereré.

0: Los Mares, sonando por Viejos Son los Trapos y Mate y Tereré. 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

0: Hola gente linda de Trelew, Rawson, Comodoro Rivadavia y toda la zona. Les habla Yago, gracias por la difusión de nuestra música. Muy pronto estaremos por allá con toda la banda en vivo. Abrazo enorme para todos.
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Aquí estamos la música de Nahuel Penici junto a Abel Pintos, dejándonos mundos. Vamos a saludar a la gente del país que se va conectando con nosotros en esta nuestra segunda y última hora del programa que nos va quedando.

0: un chamamé, te lo voy a dar por escrito, si me lo puedes pasar.
1: A ver, ahora lo busco.
0: Sigo escuchando, bendiciones para vos, un abrazo, Lupitas.
1: Gracias.
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1: La gente que...

0: bienvenida a la gente de Freire, gracias por estar escuchándonos.
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2: Que le voy a cantar un chamamé al cuete.
1: ¿Y si al cuete para que lo cante? ¿Y moja pandebe que chetahue?
2: 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No es al cuete, así al cuete a la que te criaste. 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

buenos días para toda la gente del país que nos escucha. Gracias por conectarse también a Rock, que se va comunicando. Tengas un excelente comienzo de semana, nos dicen por acá.

este chamamé con el cual íbamos cumpliendo 9 de la mañana, 21 minutos en este lunes 11. En un ratito le voy a buscar algo del clásico del cuarteto también para dedicar a todos los amantes del cuarteto, a todos los cuarteteros y las cuarteteras. Pero ahora tenemos un poquito más de folclore. A las 9:30 empezamos a poner el cuarteto. Ya sobre la última media hora que nos va quedando a través de Cadena Alegría. De paso, nos vemos a las 12:00 de esta tarde.

0: Un saludo grande para el amigo Beltrán. Gracias por estar escuchándonos. ¿Cómo que en el jardín no le ponen cuarteto? Tendría que ser una materia. La misma época de la música, la misma materia de música. Obligado el cuarteto.
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0: y ahí en los momentos de descanso, un poquito de música, un poquito de cuarteto también. Saludo grande para Tamara, para Beltrán. Que está entrando el jardín, ya nos ha abandonado en esta parte del programa, así que le mandamos un saludo para el amigo Beltrán. Buen comienzo de semana, querido amigo Beltrán.
2: Hola Lucas, buen día. Entrando al jardín, pero el jardín no me pone en cuarteto.

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1: Tenemos algo ahí para dedicar para todos los cuarteteros que están escuchándonos en esta hora de la mañana. Obviamente, cuarteteros y trulaleros.

20 minutos que nos quedan en todo el país a través de Radio Cadena Alegría 351-349-2367. De ponerle bastante cuarteto en nuestra última media hora que nos queda.

0: ahora vinieron a saludarnos y a cantar esta canción.
1: Pasó.
0: Amigo de artista y Lauta.
1: ¡Que pase el aplauso!
2: ¡Oba!
1: ¡Córdoba!
0: ¿Cómo está la banda?
1: Espectacular, amigo.
3: Muy bien, increíble.

estamos intentando cargarte las pilas en este lunes. ¿Cómo estuvo el fin? ¿Estuvo tranqui? ¿Medio pelo? ¿Lo disfrutaste a pleno? Por la fecha que es, viste, puede ser que lo hayas disfrutado a pleno, que lo hayas pasado muy bien. Es lo que esperamos, que la hayas pasado.

importante que hayas estado acompañado. Tus amigos y tu familia y obviamente de la campeona del dial. Radio Cadena Alegría. Muchas gracias por estar, gracias por elegirnos. Una nueva semana.

tenemos un clásico más para compartir por acá. Bienvenido a la gente de Posadas. Buenos días para Omar. Buen comienzo de semana.

saben este tema, lo cantamos todo, pero de principio a fin. A ver. 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

0: arrancando, casi que arrancamos con el pie izquierdo, medio que, menos mal que en una, bueno, últimamente nos estamos manejando a la fuerza, no hay cariño, hijo, pero estamos manejándolo acá con la computadora. Ahora sí sale bien, ¿no? Sí. Bueno, buen día, ahí estamos arrancando el 1 por la mañana, la primera edición de la semanita, tanto como 11 de mayo, lunes. Bueno, ¿cómo pasaron el fin de? ¿Cómo estuvo la movida por el Bobel? ¿Cómo anduvo la movida por acá? También estuvo la movida acá de la gente de la UOCRA, acá en la cooperativa ganadera indígena también. Bueno, contarles que nosotros anduvimos por allá también por Avegloche, ahí con un par de amigos, un par de grupos ahí también de Cristian Inalaf y su conjunto, el otro muchacho, no me acuerdo cómo se llama el otro hombre que estaba en primero ahí también, así que bueno, Cristian ahí con la chamameseada también estuvo tocando un rato ahí con Granizado, así que bueno, estuvimos ahí compartiendo un poco de escenario y eso, lo lindo también, por allá estuvimos con el Juanca. Ahí el Juanca, el de la banda del Juanca, y también, así que subió a cantar un rato. Bueno, después lo tuvimos que bajar de un botellazo porque no quería bajar más. Sí, no, así que bueno, ahí estuvimos. Ahí estuvimos por Bariloche, gracias a Dios, un lindo viaje, con buenas noticias para el pueblo, volvimos, así que, ahí el compañero, así que, el Bernita ahí, así que, bueno. Y así vamos, paso a paso, más tranquilo, más despacito por las piedras. Y ahí voy activando la semanita con buenas noticias. Atención, país. Bueno, atención, se está vendiendo carne de potro. Vamos con esa para arrancar la semanita o no. O no. Se está vendiendo carne de potro. ¿Quieren el número? Me lo piden, se lo paso y después arreglen ustedes. Bueno, van a empezar a preguntar cómo estará. ¿Cuánto? No. Yo le paso el número. ¿Quieren comprar potro? Yo le paso el numerito. Se comunican, le paso el número. Es de un amigo ahí también. Recomendable el potrito, Ya borraste, Ñeco, que estaba mandando un mensaje esa noche ahí a la 1 de la mañana, a las 2, boludo. ¿Ves que no descansa también? Bueno, vamos cortando con esos chistes. Vos también, Fabián, Ahora pueden mandar mensajes si gustan. De acá en adelante hasta las 2 de la tarde pueden mandar, ¿sí? A la 1 cuando uno está durmiendo, ya a esa hora está en el quinto sueño. Encima bastante verde estaba el asunto, Nacho. Bueno, buen día para todos. Bienvenidos. ¿Cómo vamos, gente? ¿Todo bien? Está bastante verde, que te quiero verde, me parece. El otro a la 1 de la mañana también pasa de pez, piensa quién no. Todo el día estuve en casa, dijo.
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0: Bueno, chicos, ahí estamos, buena semanita para todos. Qué más buena noticia, no le voy a decir que ganó River, porque ya lo saben. ¿Qué si no los memes lo tienen guardado en borrador, no? Bueno. El Abel Roa también que estaba, otro. El hombre grande también. Voy largando ahí para que vayan, Así ya después activo con las tandas comerciales en vivo. La gente que quiera oficiar saben cómo es el tema, van poniendo, vamos arrancando. Así es la cuestión. Cada cual con lo suyo. Así que si gustan, si no, no hay ningún problema. Estamos acá con el 2944-8116, la gente que nos viene acompañando. Muchísimas gracias por estar también a todos. Buenas, buenas, buenas, buenas. Mirá lo que es, ¿no? Lo que es la vida, dijo un loco. Hombre grande, no va a aprender que... Mirá. Muy bien, bien, bien.
2: Seguro que lo fue muy bien, tendré una alegría hasta hace 2 minutos atrás.
0: Ahí va perdiendo River.
2: Che, fíjate ahí en el predio, sí. Ferrocarril dice que
0: a ver.
2: Andan un montón de cuervos dando vueltas.
0: Ajá,
2: ahí,
0: qué lindo, loco, qué lindo.
2: Muertas, no sé qué.
0: Fíjate, la pucha, deben andarse.
2: Para ahí, digamos, el tema ambiental, viste que
0: ajá, sí, controlado. Sí, está muy cuidador del tema ambiental, sí.
2: No llama a Sonosi, a los bomberos, a
0: bueno,
2: la policía, no sé, llamá,
0: por favor. Vos, la policía.
2: Acá vamos con otro... su colega Juanca, estamos pasando por el pago de Huergo, rumbo a Tacoás, Colón nomás.
0: ¿Y por qué no lo dejaron allá nomás? ¡Eso! ¡Buenas, buenas! ¿Cómo estás, abuelito querido? ¿Todo bien? Hombre grande, che, no vas a ver que el que ríe último ríe mejor. Perla, pucha. ¿Y ahora? ¿Qué nombre le pone a la nena? Bueno, señores, voy arrancando la mañana. ¿Qué más tenía? No, nene, me extraña, vos también otro hombre grande, boludo. Estaban esperando ahí todo el asunto ahí en el chino. Tienen papel higiénico ustedes de esos, de 2 cuadras más o menos. Va a alcanzar uno cada uno. Cada vez que se pegaron el otro día encima le ganaron. No pueden. Bueno, y cargan encima. No pueden ser así. Quiéranse un poco también, ¿eh? Y nadie le dice nada a usted. Tranquilito nomás. ¿Para qué buscan que uno lo cargue? ¿Eh? ¿Ves? Otro más. Claro, uno no nos quiere ni cargar, ya si dan lástima. A los que me cargan, sí, a los que no, no, porque eso cada cual siempre le digo lo mismo también. Aquí lo voy a cargar, pobre. Bueno, señores, activamos la mañanita, buen día. Ya activo con firmas comerciales en vivo en un toquecito. No, no lo den por muerto nunca, River, ¿eh? No, no, papá. Hasta que no digan, hasta que no vayan saliendo de la cancha todos, no digan nada. Bueno, saludo a la gente que se va enganchando. Los placeros, ¿todo bien? Sí, todo tranqui. Lindo día hoy, ¿eh? Para ir arrancando la semanita. Mejor, loco, mejor. ¿Eh? Allá estaba el agüita, el gorrito, no sé por dónde andará. Por ahí también, la gente que se va enganchando. ¿Cómo anda, don Fabián? ¿Todo bien? Buen día, amigo. ¿Eh? Y no te atendí. Estaba durmiendo, amiguito, estaba durmiendo, querido amigo. Estaba reposando, viste que... Un abrazo, amigo querido. Que andes bien, buen día, ¿eh? Como River está vos, mejor. Tenés que estar mejor, ¿eh? Señores, buen día para todos. Hinchas de River, de Boca, de Lanús. Los hinchas del Globito. A todos en general. Los hinchas de San Lorenzo. A los hinchas de la selección argentina, buen día. En definitiva, somos todos argentinos. Lo bueno que están los hinchas de Boca para cargarlos los lunes, boludo.

0: Marco. DJ Marco.
1: Hola, ¿qué estamos, señores? El amor volverá. Martín y la banda en la media naranja. Bueno, comunicado dice por acá de parte de Fabián.R. Radicado, domiciliado en el barrio IPBB, quiere saber sobre el paradero de Luis.D. Está desaparecido, dice, desde ayer. Está preocupado como amigo, más vale, ¿eh? Yo no lo veo hace un montón. Me enteré que ayer sí me enteré que, que ahí ganó por penal el taller. Iba ahí a mirar justo y se me hizo tarde, ¿viste? Que tenés que cocinar, tía. ¿Qué? Te pasa la hora. Así que bueno, saluda a los muchachos ahí también, ¿eh? Y ahí lo andan buscando a Luis.D, dice Fabián.R. No sé si lo conoce Caru, al hombre este. Radicado en el barrio y tal vez, ya no se ve, está desaparecido. Pula. Bueno, chicos, vamos activando con lo nuestro también, que son las tandas comerciales que vamos compartiendo y, bueno, disfrutando acá también sobre la mañana. 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Unas milangas, ¿por qué no? Hacer un poco de charqui. Bueno, le paso el numerito, no hay problema, ¿sí? Barato, che, barato. Barato y rico. Para lo rico que se ve, está pero tremendo, barato, ¿eh? Así que si quieren le paso el dato también acá, le paso el dato de todo un poco. 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

Ya falta poco, ¿eh? Sí, a ver, 14 días para lo que es la gran rifa. Está también de acá, de los chicos acá de en la escuela formativa del barrio. 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Yo tengo que elegir uno para un amigo ahí que me... A ver, ¿qué tengo acá, che? ¿El 62 estará bien? No, está el 62. El 54 le voy a elegir. Ya, listo, ese no me lo compren. Ya se lo compro al amigo ahí que me pago acá. Y ahí ya voy entregando la plata también. ¿Qué más le iba a contar? 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Buen día. 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Vamos cumpliendo con las firmas comerciales, un repasito. 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Y bueno, ahí con aviso clasificado, compra-venta, bolsa de trabajo, opciones también para que compren bien a través de la 1, donde tenemos varias firmas comerciales en vivo. Siempre le digo por ahí porque no se las grabo. Primero porque no me gusta, segundo porque no sé, tercero porque... No, por ahí capaz que tienen alguna oferta, por ahí algún combo y lo vamos integrando ahí nomás, pues yo tengo que estar borrando.

0: 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Y los muchachos que están por allá por la rotonda full laburando. Buena jornada, buen comienzo de semanita, los albañiles ahí también. Los muchachos de la empresa ahí también. A full, por ahí debe estar el Cotón, o por ahí debe andar el Dani también, sí. El Julián y los demás muchachos por allá. 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Bueno, gente que nos acompaña también, nos comenzó a acompañar el otro día, gracias también por la confianza, y la gente que se va sumando, se van enganchando, nos confían su publicidad, yo trato de venderle lo que más pueda también, claro, así, ¿eh? ¿Por qué? Porque una mano lava la otra y las dos lavan la cara. Sí. 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
1: Ahora sí.
0: A ver qué más tenemos.
1: Y la
0: 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La gente del matadero por allá, todo tranquilo, ¿cómo está el barrio? Tranca, palanca. 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Buenas, buenas, buenas, buenas. ¿Cómo anduvo esa semanita? ¿Cómo estuvo el fin de? 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Pero vamos saludando porque deben andar por ahí en sintonía. 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Me da el tiempito para una más, sí, claro. 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

0: Bueno, ahí estamos entonces. Recuerden, que tengo los numeritos acá también. Una lista tengo, Así que bueno, ahí vamos con la gente de la escuela formativa del barrio. Le decía, chicos que entrenan por ahí, usted que pasa por acá. Capaz que algunos no andan mucho, pero bueno, de distintos barrios se van integrando también a la que es la escuelita, y ahí el motivo de la rifa es, bueno, por ahí comprar algo que va haciendo falta. Veo que siempre hace falta algo, y por ahí también está bueno que bueno, esto va cuenta por mi parte, pero bueno, sé que lo hacen también por ahí, así que por ahí terminar de entrenar los chiquitines por ahí también, vio, tomarse un té, por ahí un chocolatito, por ahí si da para algunas masitas, mejor, sino una torta frita. Pero bueno, el asunto es de que a medida de que vayan entrenando, de que vayan haciendo algo de deporte, de que se junten, que dejen un poco el celular por ahí, antes de estar todo el día sentadito con el celular, se integren acá también, hagan amistad, hagan su compañerismo, y bueno, y ahí de ahí se van formando de a poco. Es por eso que, bueno, acá hacen falta algunas cosas y van ahí también activando, han recibido ayuda. Estaba viendo también acá de gente de acá del Barça, así que bueno, y ahí varios chicos. La vez pasada cuando hicieron el torneo, muchísimos chicos, y ahí se integra la familia, claro. Se viene con el termito de chipito de mate por ahí también, y bueno, comparten un poco también alguna charla por ahí mientras los nenes juegan por ahí. Y ahí bueno. Así que bueno, cuesta 20.000 el numerito. Yo tengo una lista acá, si alguien quiere por ahí venir a verla, le vendo, elija nomás. Son 6 premios. Primer premio, le decía, un Smart TV de 55 pulgadas. El segundo, una heladera. El tercero, un iPhone. El cuarto, un Smart de 32. El quinto, un microondas. El sexto, una pava eléctrica. El 58 no me lo compre porque ya lo voy a anotar a mi amigo ahí que... Ahí como andamos ahí, de pálpito. Me levantaron cualquiera. Bueno, digo, te voy a mandar una foto después porque... Y bueno, ahí le voy a anotar. Pero mientras tanto, ¿qué más tenía por acá para hacer, señores? Porque esta mañanita la vamos activando juntitos en la 1 en la popular. Sí, a toda la gente que se va enganchando, bienvenidos. Ahí estamos, le vamos a mandar un poco de ritmo también. Linda mañana, loco. Ayer estuvo hermoso el día, hermoso. ¿Y hoy cómo irá a estar, che? A ver, vamos, miren ahí el tema del... El coso del tema del tiempo, el clima. A ver qué más tenía por acá. Y qué mal estaba por. Ah, de la carne de postre, no se olvide, man. Pero che, me estaba olvidando. Ahí tengo un numerito ahí de un amigo también que está con la venta de carne de postre, pero está así de gordo, así. La gente que se está tomando un tecito, buen provecho. ¡Ay, qué rico eso! Bueno. Y qué linda mañana hoy, peronista, ¿no? 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Andrés, ¿cómo andamos, Andrés? ¿Todo bien? ¿Sí? ¿Y qué dice el nene? ¿Se fue o está por acá? El leito. 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Y vamos... 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Y Pepe. A ver. 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La gente que está en la vueltita, sí, no han venido todavía, pero ¿qué están esperando? ¿Qué están esperando ahora? Dijo la mona. 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Buen día, doña. Buen día al caballero, también al don por allí anda. Al don Pirule. Ahí a la gente de la... ¿Cómo es? 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Así que pegate una vueltita, venite, dale. Está lindo el día, hoy va a estar para estar con las puertas, ventanas de par en par un poco. Y aprovechar porque parece que son los últimos días. Parece. 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Preguntale al negrito que entregué si este Chicho, si tenés, si podés hacerme la gauchada, ¿no? Ahí que está en la carnicería, ¿dónde se metió los memes, boludo? Decirle que lo pongan en el congelador, que en algún momento va a perder River y ahí lo va a poder cargar, ¿sí? Que lo dejen en stand-by, decirle, ¿eh? 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En el barrio está. ¿A dónde me iba a ir? 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Ahí está la carnicería Los Peñis. Buen día. ¿Sabes que mi amor solo pienso en ti? Saludo para Mabel, también la gente del multirubro. 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Espero que ande bien, Mabel. Mando un abrazo a vos y al Rulito también. Y bueno, a vos que te componga. Hay gente que nos acompaña. Por ahí hablamos 2x3, por ahí. Así que gracias por estar también con el 1 por la mañana. 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Buenas, buenas. Bueno, ya estamos tirando hormigones. Estamos, dijo el mosquito. Ya estamos tirando hormigón, chicos, allá en la rotonda, ¿sí? Así que le pedimos que, ¿cómo es? Que, bueno, tengan precaución, no pasen a hacer pavadas de chicos, ni los chicos tampoco dejen lo que pasen ahí. Están trabajando los muchachos ahí, ¿sí? Estamos trabajando para usted. Bueno. Estamos trabajando para usted, ¿sí? Estamos laburando. Ya hoy empezamos a tirar hormigón, así que en cualquier momento ya habilitaremos la calle o la parte esa de la Fray Luis Beltrán, ¿sí? Paciencia, porque es para usted, señor transeúnte, señor Ahí anda Juan Antonio Full también con los muchachos, ¿eh? Ahí están. A ver. Che, Estero, ¿estás por ahí vos? Te mandé mensaje, ¿eh? Es hoy, antes de las 1, si ves por ahí. Acá la gente de Maderas Don Cano andando porque tengo una preocupación porque no sé qué puede pasar más tarde con el tema. Ahí me quedo con la gente del Polirrubro La Ruta. ¿Cómo estamos, Gervagio? ¿Todo bien? Sí, ¿no lo viste, Nahuel? El Multirrubro La Ruta. Ahí estamos, ¿sabes dónde? En la calle Julián Ripa.
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0: 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Sí, yo voy vendiendo los numeritos, que ahí voy largando la plata enseguida. El tío no nos sirve para andar con plata. Pero mejor. ¿Sabes que te quiero? Ya le aclaré, yo le aclaro por ahí porque. Sí, si no fue por ahí, capaz que. Y no son los que te dan la cosa. Por ahí alguno capaz que te ve comprando una cerveza en el supermercado argentino, por ejemplo, que queda más cerca a uno. Uy, este ya le vendió en la rifa, se juro que están chupando con la. No. Cuidadito, La trompa, ¿sí? Sí, igual que por eso siempre ya me saqué el lazo, ya me acostumbré también a esto, pero bueno, por ahí uno no sabe decir que no, por ahí en los casos por ahí de las urnas y eso. A veces hay que saber decir que no. Entonces cuando vienen le digo, no dije nada acá, pasen un numerito, algún alias, algo, porque capaz que la casualidad de la vida, después uno se va acá, tiene que tomar una cerveza, cada cual con su hígado, sería en este caso, y bueno. Y lo ven y estaban juntando, esos pensamientos que llegan. Que bueno, ¿qué le va a hacer? Ni hablar que te vean comiendo sushi. Bueno. ¡Eso! Aparte uno no tiene muchos problemas y hay capaz que no va a tocar nada, pero el piao, total no está asegurado, ¿no? Bueno, señores, ahí vamos a través de la 1 de la Popular. 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Así que bueno, métanle, compren bastante cosas de que ya, después más se los llevan ahí también. 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La gente del Multirrubro La Ruta, por ahí anda Gerba. Buena, Gerba, Gio.
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0: Ahí anda Nahuel también, anda con levantando los pedidos, así que ustedes esperen su local, que ahí lo van a pasar a visitar también. Bueno, ¿qué más, chicos? A ver, espérenme un momento. Saludos a Fabián ahí. Che, Fabián, ¿y tu mami cómo anda? ¿Bien? ¿Cirila, cómo anda? ¿Bien?
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0: Los que quieran comprar carne de potro, tiernito ahí, gordo. Me avisan nomás ahí, le paso número, paso dato, no hay problema. Y barato encima para lo que está. No saben, Así está la grasa, bro. 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Carnicería Conita, ¿cómo vamos? Buen día, buena jornada, buen comienzo de mes. Carnicería Conita también que nos acompaña. Voy pegando un repaso por firmas comerciales en vivo. 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Hoy mientras... Este tema no es de los mensajeros del amor, ¿no? Sí. ¿Qué harán los muchachos por acá? Para que le, no le quiero errar. ¿Dónde lo tenía? Acá. ¿En qué harán los muchachos acá de la... ¿Cómo es? De la metalúrgica. ¿Todo bien? Buen día. ¿Cómo andan? ¿Todo bien? Che, flaco. Hacelo acordar al otro muchacho ahí. Del otro día que le dije de, si por ahí tiene algún... algún térmico antes que se venga el invierno. Decirle que se lo tiré en chiste, pero que no es chiste decirle, ¿sabes? No puedo dejar de amar. Decíle, ¿sabes? Haceme la gochada vos por ahí. Según él escucha siempre la radio 1, dice, pero buena onda, buena radio, dice, buena música. Así que pero por ahí capaz que en una de esas capaz que anda buscando algo por ahí para la soldadura, hacerle acordaza, Decirle que yo se lo dije como chiste, pero que no es chiste, dice. Gracias, flaquito, ¡vamos!
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0: Buen día, señores. ¿Cómo están los laburantes?
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0: ¡Y los chamas!

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0: Casi Freire y Beltrán arrancaron con toda el laburo, con todo, como lo vienen haciendo. Ahora ya estamos por tirar hormigón. Ya estamos, dijo el mosquito.
1: Se anotaba el loco Cavi.
0: Sí, sí, estamos trabajando para usted. Sepa entender, señor transeúnte, ¿sí? No sea carnal.

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Hoy no hicimos la mañanita. Está produciendo y también el otro día tenía una preocupación cuando íbamos a ir. Íbamos viajando ahí para Bariloche. Si no sé qué tiene, no puedo cargar, dice el tema. Así que bueno, estamos produciendo, estamos, Juan Mojito, está produciendo el programita ahí de la mañana, el programa que viene con el folclore, vio ahí de las 9 a las 10 ahí también. 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Así que bueno, y nos pasa alguna que otra milonga por ahí para salir un poco de al paso ahí también. 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

ver que tengo más firmas comerciales, señores. Ya te cuento lo que se viene próximamente. Se les estoy contando. Prepárense, cumbieros. 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Bueno, me voy a preparar unas masitas ahí también, sí.

Espere, espere, espere, espere, espere, vuelva. Vuélvala. Bueno, ¿qué más tenía por acá, che? A ver, déjenme pensar. 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Buena jornada, buen comienzo de semanita para vos, para los muchachos por ahí también. 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Así que pégase una vueltita. Buena jornada. 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Más tandas comerciales en vivo. ¿Cómo estamos? ¿Cómo anduvo don Víctor? ¿Todo bien ayer domingo? Domingueando un poco por ahí también. Con Fabián.R. Bueno, buena jornada. Buen día, bienvenido. 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

Bueno, ahí estamos también. No se olviden que hay venta de carne potro, pero espectacular. Yo sé por qué le digo. Yo no soy de comer mucho, pero bueno, por ahí. Por ahí le hago. Pénganse una vuelta. Ah, no, comuníquense acá, le paso un numerito, no hay drama, ¿sí? ¿Cómo estamos? ¿Qué me queda acá? A ver. Ay, se me cayó. Pará, pues. ¿Qué será la vida del negro Queco, che? Ayer estaba viendo que andaba ahí con un buzo, un enterito, dijo, de guabuela ahí, pero... ¿Quién sabe cómo le habrá ido? 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

se viene próximamente. Pará, ¿dónde lo dejé? Pará, en teoría tendría que estar acá, ¿no? 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

0: de fin de semana.
1: Buen día, todo bien.
0: Noche, todo bien.
1: Todo lindo, todo lindo.
0: Semita de Carioma. ¿Qué pasó con la hinchada de Boca, che? Ahora no contesta nadie.
1: Parece que están durmiendo, ¿no?
0: Madre, se nos quema, señor, ¿eh? Y no, no creo que tenga, no creo que nos hagan más memes, porque creo que vamos a seguir ganando nomás. Somos la banda, loco. Somos la banda. Somos la selección, querido.
1: Vamos, Ganso, hijo, nomás. Ay, que dale de... Gansito, querido, buen día, buena jornada. Algo de Carioma, acá nos quedamos con... Y la chica del baile, ya después me voy yendo casi, casi, casi, casi. A las tablas comerciales me preparo unos matungos y vuelvo.

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La negra Serena Los Palmeras. Che, vecino, ¿está por ahí? Darito, hincha de Boca, ¿está por ahí, no? Arrimate, así te voy entregando acá un numerito que me compraron ya. Si alguno quiere numerito, venga, ¿eh? Yo voy vendiendo, voy entregando, porque viste que uno con la plata, pero como tonto para gastar. Así que veniste, estoy con el, te voy avisando que estoy con el pulgador, va, el buzo de River. Siempre ando igual con uno u otro de River, ¿viste? Porque. Y para no estar gastando remera, ¿viste? Pues no mucho calor después con. Así que no.

amigo el que vende el potro, ¿eh? Ahí le estamos pasando número en grande. Acá también gente que nos viene a preguntar cualquier cosita, ahí lo van a visitar también, ahí se van a comunicar. Así que bueno, métele con todo, ¿eh? ¿Alguno quiere comprar potro? Le paso el numerito, no hay problema, ¿eh? No se hagan problema, está así de corto la casa. Y ahí viene gente por ahí, me preguntan, digo, métanle, digo, porque, ¿eh? Métanle, digo, yo quiero mandar con los que van a comer los otros, ¿viste? Yo por la duda, porque la mayoría siempre lleva el asado.

0: Bueno, limpiando un poco, haciendo los quehaceres domésticos también por ahí, sí. Bueno. Para.
1: Ah, claro.
0: Para.

después está la gente que está con la venta de rifa también, de la, en este caso de la camioneta, ahí también, así que por ahí quiere comprarle alguno de los muchachos y este, el motivo en este también. Andan, pero un montón de rifas. Nosotros también estábamos por monear con, va, monear no era, íbamos a hacer una rifa con los muchachos ahí de... Bah, en realidad estamos charlando, ¿eh? Yo le cuento porque por ahí capaz que largamos y, pero no creo, ya a esta altura del partido no creo. Pero bueno, este, ¿cómo es? Pero bueno, hay varias rifas, así que bueno, nosotros si bien queríamos parar para unas cosas también que no son útiles, pero no, hay por ahí algunas personas que por ahí le hacen más falta que a nosotros las cosas que, o hacen la rifa por motivos capaz que... No quiere decir que lo nuestro no sea importante, ¿no? Al contrario, pero bueno, así que dejamos por ahí de lado. Así que bueno, ahí... Bueno, vamos a vender el cuerpo del Cholo Roja mientras tanto, para ir juntando una moneda. Tomen su pareja, préndale las velas. Vamos a vender el cuerpo de... Vamos a ir a trabajar ya al Cholo, que se puso bueno, no sé qué... No sé. Bueno, ¿qué más le iba a contar? Que vamos juntitos a la 1:20. Sí, varias rifas. Bueno, la rifa que están haciendo ahí también en este caso, para esta es para junio, creo que. Ahí para... Bueno, van a arreglar ahí, van a hacer unos vestuarios. Estaban diciendo los muchachos la otra vuelta que charlamos acá. Unos baños estarían buenos también ahí, tanto como para damas, para caballeros. Vio por ahí la gente que va a la chacra, tienen que andar. Están ahí, pero bueno, si por ahí se les puede poner una puerta, por ahí una comodadita mejor. Y también para las damas. Ya que van a encarar, encárenlo con todo. Total, pachicas, hay tiempo, ¿no?

Sí, para la construcción se le va a poner más tirante que el... Pero bueno, pues mientras tanto para ir teniendo y colocar. Estamos todos en la misma también. Ahora en invierno se va a poner tirante. Si se va a poner brava la cosa o no, que sí, vos lo quitó. Luis.g, qué manera de renegar con el viejo podrido ese el otro día cuando veníamos. Le echamos una puti. No, apenas, hermano. Pero viejo, hijo de remito. Para que nunca le falte. No, en invierno se nos va a venir bravo a todo, acá se va a complicar el asunto. Pero bueno, hay que meterle, vamos a meterle, vamos a meterle para adelante. Si no, viste que sí, ¿no? Siempre por ahí uno se pone a pensar, no, papá, hay que pensar, sí, claro que sí. Quien no piensa no anda tampoco, pero si por ahí la misma pensadora te lleva a enfermar, te salen caros los remedios y al final se complica todo un poco más. Así que bueno, mientras se pueda, tengamos salud, vamos a meterle y hasta donde lleguemos. Así que bueno, y acá nosotros le vamos a acompañar en la Radio 1, que por ahí renegamos un poco. No, pero menos mal que no puteamos nada, porque por ahí se nos escapa. A uno cuando se larga con toda la una atrás la otra. Pero bueno, la idea es venir a acompañarles un poco, o que nos acompañen también, claro, así como ustedes nos hacen falta. Nosotros por ahí, bueno, dependemos también de la gente que nos escucha, de la gente que nos acompaña. Y que es muchas gracias a Dios porque se van enganchando ahí a través de www.radio1jaco.com.ar. La gente que, bueno, de cada barrio también, la gente que va laburando un poco. Ahí le vamos haciendo un poco más leve el laburo, no le acomodamos la vida a nadie, pero tratamos de acompañar. Y así es la cuestión.

0: acá andamos a la apurada. Yo ando a la apurada, ahora encima yo soy como un muchachito, se me cruza alguien y quiero que enseguida tiene que ser. Buen día, Luis, buen día, ¿eh? Estará comiendo el viejito ese que estaba hablando en la radio la otra vuelta, ya cuando veníamos viajando, los viejos
1: bailos. Yo bailo bonito. Cuando estoy con ella, sí, yo bailo bonito.
0: Bueno, metiendo a calabaza que estoy. Me tomo unos lavaditos. Preparo para comprarle un numerito a mi compañero y amiguito ahí de granizado. Que ojalá que tenga suerte y vengo.

Ahí le vamos musicalizando la mañanita, señores, ¿eh? Mientras andan laburando los placeros, por ahí también los albañiles, la gente de distintos lugares, empresas, instituciones públicas, la gente particular, las amas de casa, las empleadas domésticas también ahí que van disfrutando un poco la compañía de la 1 de la Popular. Ahí estamos. ¡Pase, pase! ¡Adelante! Buen día, ahí vamos, ¿eh? ¿Qué más le voy a contar? Ya tengo un repaso por tandas comerciales en vivo. En un ratitito nada más, un poquito más de los Palmeras. Ya volvemos.

Bueno, ahí estamos, seguimos rapidito, ¿qué es? Uy, se nos va a llenar. Toma asiento, caballero, ¿eh? Toma asiento. Ahora vamos a tener acá también, estamos hablando con un hombre por acá, por una gochada que vamos a pedirle a la gente del pueblo también ahí para, una persona que está, tiene que ser operada ahí también, así que ahora vamos a venir ahí también. Acá estamos charlando el tema de las urnas, por ahí yo también, ¿cómo es? Le comento por ahí que no dejamos mucho la urna, por ahí más que nada estamos pidiendo por ahí el tema de lo que es algún alias por ahí para que, bueno, si bien acá no conocemos todo, por ahí hay gente que vive lejos y le queda más cómodo colaborar a través del celular, que está toda la movida de la billetera virtual, el mercado pago, eso. Y bueno, así que, pero bueno, en lo que podamos nosotros acá vamos dando la mano. Así que ya nos vamos como bien, acá vamos a charlar con el hombre, ahí también ahí vamos a dejarlo que nos vaya dejando más o menos todo lo que es el tema de la operación y demás. Mientras, ahí vamos cumpliendo con la gente que nos va acompañando, algunos que están limpiando, otros que están, bueno, están trabajando por distintos lugares. Y ahí nos van escuchando, así que bueno, atentos que ahora en un ratito los vamos a molestar por ahí como en cada ocasión también para dar una mano, claro, a través de la radio. Así que bueno, estén atentos que ahí le vamos a hacer llegar un llamado de solidaridad, digo bien. Eso en un ratito mientras lo arma acá el caballero. Así que bueno, por ahí le pido disculpas porque por ahí viene con la urna, por ahí y bueno, tenemos que decir que no, pero bueno, no hay casi mucha gente por acá por la radio, así que bueno, y ahí la urna que no nos comprometemos mucho en ese tema. Y le vuelvo a reiterar, por ahí a través de Mercado Pago se le hace más fácil, hay gente de algún barrio lejano que quiere colaborar. Entonces ahí ya se le hace más fácil directamente de la casa o del trabajo, del comercio, por ahí colaboran, ¿sí? Bueno, ¿qué más le iba a contar? Que vamos rapidito, hasta la 1:20, la gente de Superquiosco Despensa Madelú, que nos acompañan acá en la calle Cortizo, trabajando Sandra y Rafita. 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

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Más filos comerciales, rapidito, ¿eh? Estoy con la gente que nos viene acompañando también, gracias por estar. 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

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Buen día, buen día. Buen comienzo de semanita. Por ahí está Luis también, le decía a la gente de la veterinaria El Caldén, en la avenida San Martín, 325. Está la venta de potro a full, Mirá, cómo le van mandando con todo, Y está lindo, loco, está lindo, a buen precio, está pero espectacular el potro. Bueno, me piden temitas musicales al 2944, hacen su dedicatoria al 2944 y hacen también el pedido para el número de la gente que está con la venta de potro, Barato, rico, así la grasa. Ya, ese sí que de más querido. 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Hernancito, ¿cómo vamos? 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Me voy viniendo para como cuesta abajo. 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Buen día, ¿cómo andamos? ¿Todo bien? Sí, laburando. 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Y también, por supuesto, todo en baterías. ¿Y cómo anda don Javier del barrio Matadero? ¿Todo bien? Ahí se vienen los días ahí también de desvelo, pero bueno, con buen motivo, ¿no? Al hombre lo cruzamos 2x3 por allá también cuando, cuando venimos por ahí también allá por el ferrocarril, el hombre viene a trabajar y en este caso anda acá también con, anda con un llamado a la solidaridad también, así que bueno, para familia.

0: también de, bueno, acá del paciente Canicol Ambrosio, el panterita, pantera, lo conocen todos por acá también, por acá jugado al fútbol en los barriales, también acá en el estadio, en el vivero, en la chacra, ahí también, así que bueno, está por el valle el hombre ahí también, y el teléfono es el 298-4301-933. Es el teléfono. ¿Por qué se lo voy pasando? Porque bueno, ya vamos a tratar de conseguir el alias también, pero bueno, quería charlar un poco acá con su hermano también, así que bueno, con don Marcelo. ¿Cómo le va? Buen día, ¿cómo anda?
1: Buen día, ¿qué tal? ¿Todo bien?
0: Bueno, ahí está, entonces, usted se acercaba con la urna por acá por la radio, y bueno, hay veces que tenemos que decir que no, por ahí uno se pone medio incómodo, le explico por ahí, yo mismo en realidad me pongo incómodo al decir que no, pero bueno, es más fácil ahí también, así que estábamos, Pantera tiene que ser operado.
1: Sí, ser operado.
0: Bueno.
1: O sea, ahora está internado ahí en Roca, está internado en el hospital de Roca, y está esperando que se le lleguen los elementos que le pidieron, que le pidió el doctor o la doctora para ser operado.
0: Claro, así que bueno, y para eso también, bueno, están con el tema del llamado, bueno, a la solidaridad y a la gente del pueblo, hay gente que por ahí escucha, porque la radio, gracias a Dios, ahora con el tema de la tecnología, se escucha por distintos lugares también, seguramente por ahí, en algún que otro lugar también lo conocen, al Pantera, acá Canicol de Ambrosio, bueno, pero conocido como Panterita, Pantera, así que bueno, y ahí la idea es que, bueno, de que le vamos a tratar de conseguir el alias, usted se va a encargar de conseguir el alias también ahí para que la gente pueda colaborar. Y bueno, y si no, también, por ahí, porque lo he visto cruzar muchas veces por ahí de su trabajo, pero por ahí, ¿en qué horario por ahí lo pueden encontrar, amigo? Por ahí en su domicilio, por ahí.
1: No, yo estoy en mi domicilio ahora, o sea, yo me jubilé, así que estoy jubilado, estoy en mi domicilio.
0: Así que bueno, ¿el domicilio Barrio Escuela?
1: Barrio Escuela, 154.
0: ¿Al lado de quién, más o menos?
1: Aguilera, puede ser.
0: Ah, al lado de Aguilera, ahí, sí. Ahí al lado de Aguilera, entre Aguilera y el otro muchacho de la camioneta roja, como el... Bueno, no me acuerdo. Por ahí, por la casa de Cacho Lepiante, ahí el...
1: Sí, al frente, al diagonal, así.
0: En diagonal, ahí, de la casa.
1: La misma calle, ahí.
0: Bueno, así que por ahí lo pueden ir a ver, si alguno por ahí quiere colaborar.
1: Sí, por si
0: ahí...
1: alguno quiere colaborar por ahí, me puede ir a ver, estoy en mi casa todo el día, así que... Bueno, es para Panterita, más para él.
0: Claro, sí, sí. No, por eso, se entiende, así que bueno, y usted para acá darle una mano también para, bueno, solventar gastos por allá también, y bueno, es un hermano, es un familiar, así que bueno, y hay varios vecinos por ahí, así que tanto como en el barrio, conocidos por ahí en distintos barrios.
1: Sí.
0: Con el tema del fútbol, ¿viste?
1: Claro, sí, sí, sí.
0: Que ahí siempre por ahí se conocen, se hacen amistades, por ahí, bueno, pues se pierde el rastro con motivo del tema laboral, que hay gente que se tiene que ir a otro lado, se radica en otro lado, y bueno, ahí ya se quedan, y por ahí pocas veces vienen para el pueblo, pero bueno, están trabajando. Así que en este caso tiene que ser operado, y bueno, acá Marcelo, su hermano, está haciendo el llamado a la solidaridad también de la gente, del pueblo, que quieran colaborar. Por mínimo que sea, bienvenida, así que el hombre va a estar en su casa. Vamos a conseguir el alias también,
1: sí,
0: ahí.
1: Sí, consigo el alias y bueno, mando acá al radio, ¿cierto?
0: Claro, sí, acá usted... Yo le voy a pasar mi número ahora, entonces, para que usted no ande yendo y viniendo. Así usted, mientras por ahí consigue el alias, lo espera en la casa. Mientras le va esperando en la casa, algún vecino por ahí, algún conocido por ahí que quiera colaborar de algún barrio, lo va a ver directamente, de paso, escucharlo en un rato ahí también, y bueno.
1: Claro.
0: ¿Te parece?
1: Sí, listo, no hay problema.
0: Bueno, caballero, entonces quedamos así. Muchas gracias por venir, y bueno, ahí vamos a ver qué hacemos.
1: No, gracias a vos, Catunga.
0: Listo, no hay problema. Bueno, ahí estamos entonces, señores, así que ya le vamos a pasar el número acá al caballero, para que no ande yendo y viniendo, pero si usted quiere colaborar, o comunicarse por ahí mientras tanto, el teléfono de Ambrosio ahí del Pantera es el 298 430933. Así que acá estamos, señores. Estamos ahí con el llamado a la solidaridad. Y si no, en la casa acá del hombre nomás, en el barrio escuela, ahí en de los cachitos Lepiante, ahí, de este paso, capaz que tienen que arreglar alguna heladera. Todo le pasa, ¿viste? Ahí deja la heladera, pasa, colabora acá con Marcelo, que va a estar todo el día, se jubiló el hombre. Así que bueno, felicitaciones también, años de laburo, así que está bien. Y bueno, ya sí, señores, acá nos vamos dando la mano, vamos charlando un poco y vamos compartiendo música. Yo con los finos comerciales en vivo y la gente por ahí que se acerca por algún llamado a la... Bueno, a la solidaridad, no me sale. Del pueblo, bueno, hay una ayudita, sería más sencillo y más gaucho. Así que bueno, ahí vamos.

Bueno, ahí vamos a ver qué podemos hacer. Bueno, sigo acá, ¿dónde había quedado yo? Acá, Hernán lo había saludado, Hernancito Bamonde, Pastor Obligado 947, la ferretería Moján, ¿sí o no, Hernancito? Bueno, buen día, buena jornada. 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En lo de Doña Animalo, ahí está su chico, su niño trabajando. Ahí vamos tratando de conseguir el... ya le dimos el numerito al hombre también, ¿sí? Ahí para... Bueno, los que quieran dar una mano, le decía también, de eso se trata por ahí, así que bueno, cualquier cosita...

Bueno, señores, ahí estamos, con algún que otro comunicado también acá en la radio, en la mañana, juntos. La gente que nos viene acompañando, ¿quién vende potro? Me dice por ahí, el potrero de... Ahí te paso el numerito, ¿querés el número, amigo? ¿Te paso el numerito? ¿Estás con ganas de comer un poco de potro? Mataste de chimichurri, ¿viste? Así, dijo la... Esa chica que hablaba la trompeta, ¿viste? ¿Y la cabeza qué va a hacer? Bueno, a ver, tengo un comunicado, ya voy con más música también ahí sobre la marcha. Nada más la comisión directiva convoca este comunicado, bueno, en el Centro de Jubilados y Pensionados Bruno Ranive, ahora sí. Ahí la dirección directiva está convocando asamblea asociados y asociadas. Asamblea general, sí, ordinaria fuera de término para el día 15 de mayo del 2026. Esto es a la hora 18 en la sede del local, Asociación Civil Centro de Jubilados y Pensionados Bruno Aranillo. Cito en la calle Libertad 235 de nuestra localidad, claro, afectos de considerar los siguientes puntos. Orden del día, designar, punto número uno, designar dos socios para refrendar con el presidente y secretario del acta de la asamblea. Reitero, punto número uno, designar dos socios para refrendar con el presidente y secretario el acta de la asamblea. Punto número dos, consideración y aprobación del balance general, cuenta de gastos y recursos. Punto número tres, informe de la comisión revisora, memoria e inventario correspondiente a los ejercicios económicos número 230, cerrando el 31 de agosto del 2025. Firma por acá la gente del Centro Jubilado, su presidente Curín Manuel, secretario Mondilo María. ¿Esta no es María la que le gusta la petiza mata de granizado? ¿Cómo le va, doña Mari? ¿Cómo anda usted? Buen día. Así que bueno, ahí estamos, ahí le vamos a seguir dando difusión también a este comunicado. Mientras voy con un par más que me está quedando por acá. 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En la calle Libertad, sí. 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

0: todo obligado. Todo para la canasta familiar. Súmale como siempre también ahí, ¿sí? Todo lo que tiene que ver con qué, con qué, con queso. Tiene que ver con las baterías y, por supuesto, los neumáticos, todas las marcas.
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0: Bueno, lindo día, che. Está bastante lindo, no es porque haya ganado River ni, con, ni en forma de cargarlo a ninguno,
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0: Demasiado lo cargué, vale, lo cargué a la Bel Rueda porque... Aquí.

0: Así que bueno, no, pero está lindo un día, ¿eh? ¿Qué van a saber? A ver, pará.
1: Oye, mi amor, no me digas que no, y vamos juntando.
0: Algo de los dragones tienen, vemos que tenemos por acá, vemos.
1: Oye, mi amor.
0: Sí, amigo, ¿querés el numerito o me estaba preguntando por preguntar nomás? Si querés el número, te lo paso, decime. Sí, miren, digan, tienen el número de quien vende potro, se lo paso. Sí, para preguntar, por preguntar no, porque con la comida no se juega, ¿eh? Bueno,
1: ando buscando,
0: a ver, que voy a buscar algo de los dragones.
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0: Se viene el mundial. Y vilo a través del Cablevisión Jacoba, sí, también ahí está. ¿Cómo estamos, Caru? ¿Todo bien, amiguito? ¿Eh? ¿Y cómo terminó su cuerpo después del fútbol de ayer? Así que estamos ahí también con la gente de... En Cablevisión Jacobasi, ahí está el peladito, está Luis, está Omar.
2: Y ando buscando una molucha para decirle, yo le doy, y vos.
0: Así que prepárense, señores, para el mundial, faltan un mes, me decía. Para mí que menos, te dice el otro, bueno, en cualquier momento, fútbol. 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

Bueno, la gente del barrio Faldeo, Hornos, el barrio Cisterna por allá, Malvinas, San José. La gente del barrio Escuela, esfuerzo propio. El Faldeo está muy bien. Acá estamos también con la gente del barrio San José. La gente del barrio Estadio, todo thank you, dijo. Nada que ver. ¿Cómo anda todo thank you? La gente que está por el centro también laburando, allá por la rotonda, los muchachos que están laburando. Buenas, buenas, buenas, buenas, el barrio Matadero también.

¿Qué me está faltando? Escuela dije por sus propios hornos. ¿Qué más? ¿Qué me está faltando? Díganme. Arroz, digan. El barrio Las Plantas, ¿todo bien por ahí? ¿Sí? El Bicentenario. ¿Qué me está quedando? Alguno me está quedando siempre, me falta algo. Siempre me faltan 5 para el peso, pero. ¿Eh? Actitud no, ni ahí, ¿eh? Ah. Ni ay. 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Ahí estamos en la calle Julián Ripa, venite, dale. 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Estoy buscando algo de los dragones que estaban solicitando 2944-8116 para comunicarte algún aviso clasificado, compra-venta, bolsa de trabajo, lo que tenga y quieras difundirte, venís hasta la radio. 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

Por otro lado, vamos por allá por el barrio Matadero, anda, ¿no? ¿Eh? ¿No viste al gato ver su gorra hip hopera? Ah. 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

0: Bueno, saludo ahí a Lencito. ¿Cómo anda, Lencito? ¿Estás por ahí, no? Sí. Como estuvimos anoche con el tema del partido, mensaje va, mensaje viene. Hasta que se loco.
1: No, queda mal de lo que iba a decir, queda mal. Hay chicos escuchando la radio, así que me voy a abstener. Hasta decir hasta que se lo puse.
0: Bueno. 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Buen día.

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Bueno, ¿qué más tengo acá? A ver, para que me estoy... Ah, acá el Cachirula, Hoy va a estar bueno Cachirula para cruzarnos por ahí por el ferrocarril, lo que se venden a la recontra chapa. Yo voy así nomás, porque como soy hincha de River, voy así nomás. Estoy caminando tranquilo, despacito, por las piedras nomás, Ni frío. ¿Dónde? Cachirula también parece que es de River, se va a andar, pero baladísimo por ahí. 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

Tronco, abrir las ventanas de par en par, la puerta de par en par. Por lo menos va a estar hasta la tardecita, pinta que va a estar bueno. No sé qué dirá el pronóstico del tiempo, vamos a ver. Así que pasen por lado de la doña acá también, ahí de... ¿Cómo es? 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Está bueno. A la mañana pasan a tomarse un cafecito, y sal. Yo no sé si no lo sé ver ahí a mi amigo que hace un rato no va. Hace rato que no lo veo ahí al Oscarcito Aguilera por ahí. Me voy a cortar el pelo, pero ahora como tengo. ¿Cómo es? Ahí tengo gente de coafer, pero cama adentro sería. No, cama adentro queda feo. ¿Cómo es? Particular, ahí está. Así que no he andado mal. La otra vez me decía el Beto que. Le había preguntado, dice que. Le había preguntado por mí, el Oscar ahí. El Oscar, él no me quiere cosas, no me deja a mí nada, ¿no? Así que me había preguntado que no había andado. Tengo ahora. Así que si andas por ahí, Oscarcito, un saludo grande, un abrazo, que ande bien. No, nos ponemos a charlar y él no más quiere, yo no alcanzo ni a. Tremendo. Pero ya está tomando por ahí, creo que por ahí se toma un cafecito, creo. Si no le erro por ahí, le puedo errar. Pero lo que sí que no le erro es que él no.

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Silvia, ¿cómo estamos? ¿Volvieron? ¿Volvimos? ¿Y si nunca nos fuimos? 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Vayan preparándose los cumbiamberos porque se viene el DP, ¿eh? Ya saben. Sí, se hicieron correr la bolilla, bueno. La tiramos en exclusiva en la 1.

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Y amiguito, ¿cómo vamos con la venta del potro? Que no quede nada, No le vamos a tener que mandar mensaje a la chica esa del que quería hasta el. Vamos a ver, hay que ver.

Bueno, todos preguntan y nadie pide el número. ¿Quién es el que vende potro? Piden el número y se lo paso, no hay problema, le dije, ¿eh? Si quieren, si no se pierden ustedes, comer un buen pedazo de potro, una milanesa, por ahí un buen asado, una baña. No, por mí no hago problema porque yo ya reservé lo convenido, pero yo un poco, viste que acá somos todos. Después no van a decir, ay, no avisaron nada, no dijo nada de este otro. Yo, argentino como Juancho.

Patronco. Bueno, acá tengo el alias de... el alias que le estaba diciendo también ahí. Vamos a volver un cachito para atrás para la... esta, bueno, campaña solidaria que es para Canicol Ambrosio, Panterita, Pantera. Pantera ahí, de acá del barrio, juega el hombre, acá, bueno, varios lo deben conocer, el muchacho, supo jugar al fútbol mucho tiempo acá también en el pueblo, así que tiene varios conocidos y seguramente amigos también, bueno, está por el valle por ahí, y bueno, acá tenemos un alias, así que le voy pasando por ahí, si algún vecino, algún conocido por ahí quiere colaborar, ahí en forma particular, claro, con mínimo que sea, es bienvenido. El alias es el siguiente, Beatriz 1979.mp. Reitero, anótenlo bien por las dudas, veo que también ahí se complica por ahí a veces. Beatriz 1979.mp. Si alguno ya vecino quiere largar con alguna colaboración también ahí, por mínima que sea, bienvenida, va a ser operado también ahí. Así que bueno, y por ahí, lamentablemente, no tendría que ser así, pero lamentablemente por ahí, en estos casos también, si no hay plata, por ahí cuesta para que atiendan a la gente. Así que bueno. Le reitero el alias entonces, si alguien quiere colaborar, bienvenido sea. Desde ya, muchas gracias ahí en nombre de su hermano Marcelino. El alias es Beatriz 1979.mp.

0: Hoy parece que vamos a tener un día primaveral, poco exagerado, ¿verdad? Hoy va a estar para andar de pantalón corto, me parece, y patas peladas.
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0: A ver qué dice mi mamá por acá, che. ¿Eh? ¿Qué dice mi mamá por ahí también? ¿Eh? ¿Para qué? Ahí te atiendo, pará. Pero, ¿cómo? A ver qué dice mi mamá por ahí, debe estar seguramente por ahí, en Piolita, por allá, creo, ojalá yo quiera. Ahí en la gruta con papá también, a ver.
2: Buen día, hijito.
0: Buen día.
2: ¿Estás?
0: Bien, bien.
2: Acá te estamos escuchando.
0: Gracias.
2: Con tu papá, tomando unos matecitos.
0: Buen provecho. ¿Cómo
2: casi
0: está el día?
2: Se nos hace tarde para la siesta.
0: Sí, parece que sí, vamos madrugando.
2: Bien, hijito, que tengas un lindo día. Acá está lindo, está.
0: Me alegro, me alegro.
2: Hay solcito, no corre viento, así que.
0: Vamos todavía.
2: Hoy va a estar lindo el día.
0: Bueno, mami, me alegro.
2: Bueno, hijo. Dice tu papá que le pase un tema.
0: Ajá.
2: Besito, hijo, que andes bien, cuídate, te queremos mucho,
0: bueno,
2: que Dios te bendiga.
0: Lo mismo, yo también los quiero mucho, ¿eh? Que Dios los bendiga y que anden bien. Disfruten entonces, si está lindo, ¿eh? ¡Sa! Listo. Así que bueno, ¿eh? Ahí saluda a la Nati, también ahí a mi hermana. Siempre anda para todos lados. Así que bueno, un saludo grande, que ande bien a ti. Saludo a Marcelo ahí también. Tengo buena jornada ahí en la pescadería también, ¿sí? Bueno, ahí esté, mamá y papá ahí cansando un poco como se lo merecen, también. Más vale, ¿eh? Así que bueno, a disfrutar nomás.

Así que bueno, chicos, ahí vamos, ¿eh? Ya estoy con más firmas comerciales en vivo, ¿eh? Sí, nosotros ya estamos criados ahora que... ¿eh? Demasiado. Igual se siguen preocupando que uno sea grande, pero bueno. Así que un saludo grande, que anden bien, ¿eh? Los quiero mucho y que Dios los bendiga, siempre.

Bueno, chicos, ahí estamos, a través de la 1 también con esta campaña solidaria. No se me olviden, por ahí más que nada recordarle, porque viste que por ahí capaz que alguno por ahí pasa desapercibido. Y, ¿qué pasó? Bueno, ahí estamos con una campaña solidaria para el Canicol Ambrosio, el hombre, el caballero oriundo acá de la localidad, se encuentra internado ahí en el valle y bueno, tiene que ser intervenido quirúrgicamente, o sea, operado. Bueno, y ahí están recaudando algo de plata. Por ahí veo que, uno siempre la charla la llevamos hasta ahí. Que la plata por ahí, uno dice va y viene, pero por ahí en estos casos, por ahí cuando hay un tema de salud, por ahí se complica. Así que, ahí siempre por ahí, en este caso, hablando acá el hombre que se acercaba, por ahí yo le explicaba también más temprano. Por ahí uno, con esto no va a ganar ni va a perder nada, al contrario, hay que seguir nomás, pero por ahí me da no sé qué decir que no, cuando viene por ahí, porque se viene con toda la... Pero ahí lo charlamos un poco y ahí nos entendemos, entonces la cuestión también, ahí que nos traía la urna y yo le decía que no, porque por ahí queda acá no somos muchos, y después también en la otra es que tengo que andar trayéndola por ahí, y no es pesada ni cuesta, pero bueno, por ahí capaz que... O por ahí capaz que no se recauda mucho o no se recaude y por ahí capaz que... Entonces, no sé si no entendemos, qué sé yo. Yo le hablo así lo sencillo nomás para que nos entiendan. Por ahí entonces, por ahí más fácil que pasen un alias. Entonces usted, si quiere colaborar como vecino, vecina, y espero que así sea. Si puede, claro, ahí ya directamente le llega a la persona que lo está necesitando o al familiar más cercano, en este caso, la compañera de acá de Canicol Lambrós. Así que bueno, por eso le paso el alias, por eso por ahí también cuando tengan alguna movida por ahí que tengan para hacer, ojalá que no, pero bueno, si hay que hacerla se hace, no hay ningún problema. Eso sí, por ahí traigan preparado por ahí con algún alias para que acá la voluntad está, no hay problema, eso no se haga ningún problema. Pero algún alias para que directamente la gente que quiera colaborar con alguien que lo necesite, ya le mande el dinero, lo mucho, poco, lo que puedan, directamente le llegue a quien corresponde, ¿sí? Así que le paso el alias acá también, de la compañera ahí también, ¿cómo es? La señora acá de Canicol Ambrosio, Pantera, es Beatriz1979.mp. Beatriz1979.mp. Así que bueno, ahí estamos también, ¿sí?

0: vamos, señores, ahí charlando un rato. ¿Cómo estamos, Carcito? ¿Todo bien? Buenas, buenas. Igual intensamente están solicitando por acá también, sí. Ah, sí. No, no, pero bueno, después vamos a charlar ese tema también. Tenemos un tema importante con el tema de los bailongos también, sí, porque salen a las 4, a las 5 se hace una pausa, a las 6 termina el baile, sí, sí. Vamos a hacer una ordenanza acá también con el Consejo Deliberante de Ingeniero Jacobazzi, el señor intendente, el legislador, no va a quedar afuera también que nos haga el boludo, don Beto. No, estamos charlando. Los que van ahí en la camioneta, no sé quién será, pero también si quieren firmar la... Sí, no, ahí va. Después vamos a charlar, ven, un día que ande por acá, vos vení, vos. Yo te dije que no te voy a dejar solo, vos tampoco, boludo. ¿Cómo le va, don Luis? La gente de la veterinaria del Catén está laburando con todo y también, sí, vamos charlando el otro día. Renegamos con un viejo ahí que tenían que comer no sé qué, con no sé qué, él sí, porque allá en Brasil, se ve que era un viejo seco, por eso estaba por Brasil, todo así. La rebota acá le andamos luchando con el potro, encima está recontra barato y está recontra gordo el potro hoy que le estoy ofertando a nadie. Algunos se acercan por acá también, a pedir el numerito, ya le decimos también, apúrense, porque fue, viste que, Yo ya recibí mi parte, así que por eso le... No sé qué hará el amigo por ahí también, a ver. Y se contrató una chica ahí para que pase el número. Dice, nada, ya no lo voy a estar pasando. Dice, que lo pase la chica esta. Bueno, venga, a ver si viene por ahí. Vamos a ver qué dice por ahí. Para que le pase el número. En la venta de potros, señoras, señores, damas y caballeros. Ahí está el numerito que se viene.
1: 030345.
0: Ahí tenés, 030345. Bueno, si alguno quiere el numerito, me lo pide nomás. Se lo paso, no hay ningún problema, al contrario. Así que bueno, no sé. Si no, bueno, ahí van. Las 12 ya, loco. Ah, que pasó la hora. A ver, la secretaria de mi amigo ahí también, el de Mochilita, que vimos el otro día cuando íbamos con el Solito Roja, ahí también David, que íbamos arrancando para Bariloche. Se volvió loco, el gordo. Bueno, amigos, espero que les lleve lindo con la venta, Así que, bueno, ahí vamos. A ver... ¿Qué haces, Oscar? Tanto tiempo. ¿Todo bien?

0: Sí. Tan a full acá estamos metiendo, no sé si no, a este sí que no, no sé, no me va a quedar ni la cabeza, me parece. Thank you. ¿Cómo anda? Sí, pará, había pasado un par de audio acá y ahí vengo con más, espérenme un cachito, ¿qué dicen?
1: Hola, hola, hola. Hace, negrito, acá tú.
0: Acá estamos.
1: El Chapi te habla.
0: ¿Todo bien?
1: La metalúrgica. Mandá saluditos.
0: Sí, viejo, sí, sí.
1: Ahí, a full,
0: Brava.
1: Che, este.
0: Diga.
1: ¿Qué te iba a decir?
0: A ver, diga.
1: Pasamos un temita, Catu.
0: Bueno, sí, sí.
1: A vos, lo que a vos te guste, pasamos un tema igual. Nosotros estamos juntos.
2: Los dragones.
1: Este, dragones, algo.
0: Ajá.
1: Dale.
0: Dale, dale.
1: Grande, Catu. Aguante la metalúrgica, el Carlito.
0: Aguante.
1: No tiene nombre, pero vamos a poner el nombre.
0: Bueno, pero vamos arrancando.
1: Un nombre.
0: Vamos arrancando por ahí, total.
1: Cato.
0: Diga.
1: ¿Qué es, amiguito? ¿Quién vende potro, Cato?
0: Ahí viene, viene la información.
1: No, no lo sabemos, por lo menos para dar un poquito más de información.
0: Es medio exclusiva, pero
1: así
0: bueno.
1: Así me arrimo y como una metalúrgica, una baña de potro.
0: Bueno, ya como tenés ganas de comer una baña de potro, ya te voy a pasar el numerito. Ahí te mandé un mensaje. Si querés el numerito, te lo paso, sí, porque es exclusiva, ¿viste? ¿Cómo anda Luis? Vení, amigo. Estaba en la veterinaria donde vivimos ahí también. Qué manera de putearlo, qué manera de insultarlo al viejito ese que está así al delicado en la cosa. ¿Cómo andamos? Buen día.
3: Buen día, Miguel Ángel. Buen día a toda la audiencia. ¿Cómo están? ¿Todos bien? Me vine porque tenía que pasar a arreglar los tantos. ¿Todo bien vos?
4: Bien, bien.
3: Bueno, me alegro, amigo. Así que a los que están interesados en comerse una rica baña de potro, la cabeza no quedará.
0: ¿Con chimichurri, viste, rico?
3: Sí. Así que bueno. No, todo tranquilo, negrito, gracias a Dios, arrancando la semana. Así que bueno, ahí anduvimos el fin de semana por Bariloche. Atención, Jacobasi, hoy tenemos novedades.
0: Bueno, se vienen novedades, así que prepárense porque se vienen novedades.
3: Pero de a poquito así lo vamos tirando porque todavía no me dijeron nada. Pero bueno, yo le digo nomás que es secreto, es surprise.
0: Así que bueno, se van preparando. El fin de estuvimos por Bariloche, y también lindo bailongo, bueno, como siempre, y también... En los años dorados compartimos escenario con el hombre y también y con Cristian ahí también. Le mandaron un acordeón, Juanca también.
3: La banda. Y Anthony también, así que hubieron tres bandas anoche, así que no, sí, lindo, siempre se pone bueno. Porque, ¿sabes por qué? Porque Latina se pone bueno.
0: Bueno, así que ¿qué más te iba a decir? Ah, y veníamos charlando el tema este también del baile, ¿viste? Por ahí los que hacen bailongo. Está bueno por ahí que arranquen, cada cual manda con lo suyo, ¿no? Pero está bueno que arranquen ahí también a la una, por ahí si lo mismo, van a tener que pagar el local igual los que alquilan, le va a salir el mismo precio por ahí para que. Y ahora que está frío, vio que la gente por ahí sale y listo, se mandó en un lugar y ahí quedó. Así que bueno, es una, ¿cómo es? Una sugerencia sana para la gente que organiza baile también por ahí. Y de paso, ¿cuál es la cuestión? Se la vamos a explicar derecho viejo para que, bueno, también, el grupo de toque un par de horitas, por ejemplo, y se haga una pausita que pueda laburar la barra también. Entonces, ahí laburamos todo, ¿o no?
3: Claro, viste, es una, ¿cómo se dice? Una sugerencia nomás, algo para así, viste, para, bueno, o sea, nada, viste. Por ahí 0303456. No, porque por ahí conviene, viste, porque somos distintos, porque somos buenos, somos mejores. Porque el otro pueblo empiezan a bailar a las 11:30, 12 de la noche y nosotros empezamos a las 4 de la mañana. ¿Qué está pasando?
0: Hay que aprovechar la noche, ya que estamos, Si te paga su entrada, que hágala valer, porque ahora está bastante bravo el asunto también, así que bueno, está lindo que haga valer su entrada. Es una sugerencia por ahí para la gente que organiza bailongo por acá por el pueblo también, y aparte, bueno, de vez en cuando, y por supuesto también así como bueno, van a bailar bastante, claro, pero también la barra tiene que trabajar porque también por ahí le queda, no sé, charlamos el otro día también el tema este, de que por ahí queda media botella de Fernet. Y bueno, y ahí se puede largar una promo. El asunto es que no quede, que se venda y que la plata quede ahí para la gente que organiza cada bailongo popular, claro.
3: Claro, porque aparte que ahora ya se viene el frío, la gente sale, no va a estar ahí afuera esperando que abran las puertas. Por eso, es todo, como dice el negro, es cuestión de...
0: Bueno, sentido común, viste.
3: Así que bueno, era una simple charla que traíamos el otro día con el negro, porque el copiloto del negro, entonces venía un meta de charla. Acomodamos el país, acomodamos la región, acomodamos todo, todo, todo, y de paso acomodamos los bailes también si se puede.
0: Claro, y de paso también le esquivamos algunas liebres. ¡La! ¡Qué manera del liebre, loco! Así que bueno, ahí veníamos charlando un rato también mientras nuestro compañero de atrás venía roncando piolón. Así que bueno, ahí viniendo para acá con buenas noticias, como les decíamos, les contaba hoy también, así que con el tema del barnista, el guitarrista, así que bueno, y ahí vamos. Así que cualquier cosita por ahí, una sugerencia nomás ahí para los que organizan bailes populares por ahí, si gustan. Después cada cual mándalo con lo suyo, pero bueno, es una sugerencia.
3: Sí, una simple charla nomás que la queríamos lanzar nosotros al público, así a todos los fieles bailarines de las noches jacobacinas, así que bueno, por ahí vayan pensando que en vez de arrancar a las 3 de la mañana, podemos arrancar a la 1, ¿no? Así que bueno, ahí se la dejamos, ¿eh? Ahí la dejamos y usted va viendo ahí.
0: Ahí la dejamos picando como anoche ahí también, así que bueno, a ver, ahora, sí, me falta, tengo que cumplir, viste, que acá. Bueno. ¡Opa! A ver, la gente que está por ahí en la gente que pedía algún temita de elección, para que estaba buscando Huguito Flores. Ahí te paso el numerito, Oscar Sorsal Gallardo. Un abrazo, amigo, para vos y tu familia. Buenas, buenas. Acá me están pidiendo el número de todos lados. Susana Jiménez también. Moria Casán dice que quiere comerse un potro. Bueno, si el Cholo está casado ahora, ¿ves esta Moria mancha pelota? Moria, ¿quiere comerse un potro? Yo le digo que vos tocas, se te va a enojar la calita, boludo. No sé qué joder, Moria Gazán. ¿Eh? Si quiere llorar, que llore, boludo.

Cumbiamberos, sí. Se van preparando los cumbiamberos. Ah, ¿dónde tengo algo del IP? Bueno, ahí estoy pasando el número, pero de apuñado, ¿eh? Así que bueno, ahí debe estar, pero a full el carnicero por allá. El de la mochila. Bueno, ahí vamos, ¿eh? Así que bueno, está bien, loco, está bien, ¿eh? Sí, yo. 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

vamos acomodando con la gente que se va enganchando. Ya acá, acá tenía también la gente de acá del barrio Matadero. Pará. A ver. La gente, mientras voy buscando a la gente del Matadero, voy saludando allá. Ahí lo estaba saludando y también ahí saludé. 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Ya me quería llevar el sol, pero no muy temprano, tengo que cumplir horario, viste, boludo. No, todavía no me da hambre, por eso no me voy. A ver. 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Sí, yo. 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

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Bueno, ya están almorzando, buen provecho, como de costumbre, como siempre. Darle gracias a Dios por el plato de comida, que no falte. Vamos, que no falte, que no falte. La gente que está de cumpleaños, a ver que me fijo en el Facebook. Facebook, dijo. A ver, cheque ahí por acá, quién está de cumple, vamos a ver si hay un conocido por ahí. Nada que ver. A ver, ¿dónde está? Mira quién está de cumple. Cortito, pero zumbador. Está de cumple, corto. ¿Está por ahí cortito o no?

Esta noche está por allá por Las Heras, por Santa Cruz, anda un amigo acá. Ramiro, este está por Bariloche, si no le erro. Algunos que estamos por acá también, ¿eh? Liliana también está de cumpleaños por acá. ¿Quién más? Ah, y el cortito, ¿eh?

Esperen que estoy pasando un número acá a un amigo, la gente de la despensa, carnicería, Andrés, que están laburando con todo. 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A ver, che. Hoy va a estar el día para una torre de fiambre. Se hacía la película.

Ya de a poco casi que nos vamos yendo. ¿Ese no era el Facundo Cano de Maderas Don Cano? A ver, chicos, que estamos ahí en la 1. 26 se fueron desde la hora 2 en todo el país, en nuestra querida y linda República Argentina. Que estemos mal, ya nos vamos a componer. Sí, señor.

Yo me imagino dónde está el muchacho con la venta de potro, pero deben estar sacando numeritos, pero debe estar la fila, pero la chorrera de gente, porque la cantidad que me están pidiendo número por acá, el numerito, se lo paso ahí también así. Mientras no me venda lo que le encargué yo nomás, che. ¿Me dejaste guardado eso, no, amigo? Bueno, thank you, dijo yo. Sí, porque van todos, ya un montón de apuñados, Y viste que algunos por ahí compran bastante, asado, por ahí, poco culpa.

La gente que está cocinando, que les haga lindo el almuerzo. La gente que está almorzando, le decía también buen provecho. Bueno, hay que disfruten y a darle gracias a Dios siempre. Por el plato de comida, viste, que no falte. Que no falte.

0: hablando de la Argentina, está en una linda canción. Se le volcó el café, pero estaba escribiendo una carta al hombre, pero no importa. ¿Eh? Porque después, como en la vida, todo sigue. Escribiendo una carta para un amigo.
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diciembre de 1988, Buenos Aires, Argentina. Querido amigo, se me acaba de volcar el mate sobre la carta que te iba a mandar. Por eso te vuelvo a escribir. Me alegra mucho saber que te va bien. Aquí la cosa sigue igual, pero de una manera u otra vamos a salir adelante. Hay algo que no se debe perder nunca, y es la esperanza. 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

0: contrataron siete orquestas.
1: Ya, qué temita, ¿no? Este sí que te entra la pensadera, ¿o no? No sé qué dirá el remisero, ¿eh? Entra la pensadera con este temita de Cacho Castaño. Bueno, pero ahí estamos, ¿eh? Con un poco de música yo me voy yendo de a poco también ya, ¿eh? Agradeciendo como siempre a toda la gente que nos estuvo escuchando por distintos lugares. Muchas gracias, ¿eh? Ojalá Dios quiera, como siempre le digo, la hayan pasado bien, porque de eso se trata, ¿eh? Agradecerle por... A ver.
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1: Bueno,
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1: ahí está, señores, ¿eh? Le decía, ojalá que, bueno, Dios quiera, les han pasado lindo. Nos vamos a encontrar el día de... ¿Cómo es? El día de mañana, si Dios quiera, ahí con un poco de folclore. Y vamos preparando también, ahí va, bajo la producción de David Ángel Rojas, el Cholito, ahí de la veterinaria del Caldén, bueno, en otro rubro conocido como Luis.g. Y bueno, y ahí arrancamos la mañana, si Dios quiere, mañana martes, con el folclore. Después, bueno, después se viene todo mezcladito, por ahí una charla, ahí también con, bueno, dando una mano en este caso, con esta campaña que ha alargado acá el hermano de Cañicol Ambrosio, Pantera, así con esta campaña, bueno, apelando a la gente del pueblo que quiera colaborar de alguna u otra manera con algo de dinero, por ahí también, lo mínimo que sea, es bienvenido. Y yo le voy a pasar el alias por acá de la compañera, de la esposa, de Ambrosio Cañicol. Así que bueno, y si no, también pueden verlo a Marcelino ahí en su casa, en el barrio Escuela, ahí de lo de Cachito Lepiante, en Diagonal. Así le tiramos el dato así derecho para que se ubique mejor, ¿vio? Así que si quieren, por ahí vayan, visítenlo de paso, se jubiló el hombre, así que felicitaciones, Y bueno, ahí va a estar en su casa, nomás dijo. Cualquier cosa, usted vaya por ahí, charla un poco, si quiere colaborar con algo, ahí se lo deja ahí. Él andaba por acá con el tema de la urna hoy, bueno. Así que ya también a la vez, como le dije al hombre, le hago llegar el mensaje por ahí si alguien necesita por ahí hacer alguna campaña, algo por el estilo. Problema no hay para nada, al contrario, mientras se pueda ayudamos, pero lo que son las urnas y demás, no. Por ahí cuando vengan, traigan algún alias por ahí para que, si tienen celular por ahí alguno, traen el alias entonces, ya para no andar haciendo y viniendo, y después ya directamente la gente que quiere colaborar con algo, de dinero en este caso, colabora al alias de la persona a quien necesita, y si no, bueno, al más cercano, en este caso acá está el alias que le pasaba recién, de la señora de Anicol Ambrós, Pantera, ¿sí? Bueno, y ahí nos vamos charlando un poco. Así que le reitero por las dudas, Beatriz1979.mp es el alias, ¿sí?
0: Y empezó la silbatina al jurado que
1: había alguien que regale perrito. No, la verdad que ni idea. Che, bueno, a la gente que está cocinando, la gente que está disfrutando por ahí también, sí. Le salga lindo el almuerzo. Andresito, ¿te pasé el número? No pasé nada. Pará. Bueno, ahí te paso el número, pará. Yo me voy yendo, señores. Las gracias como siempre para Dios, como tiene que ser mientras se pueda, claro. Ni hablar. Así que bueno, a ustedes que nos acompañaron, muchas gracias también. Mañana, ahí nos encontramos. Las gracias para Dios por la salud y la garganta. Permite compartir y acerca de que estamos un poco de radio activando la semanita. Señoras y señores, damas y caballeros, estimados oyentes de la 1 de la Popular, muchísimas gracias. Un abrazo. Que ande bien. Hasta mañana, si Dios quiere.

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todo lo que tengo que estirar. Qué bárbaro, che. Qué bárbaro, ¿eh? Bueno, muy bien. Ahora, ahora sí. A ver si ¿sí entró. ¿Seguro? Bueno, muy bien. No, no, nada de Eugenia. La mona, tiene que decir. Claro. Qué bárbaro, ¿eh? A ver, a ver, a ver, a ver, a ver. Ahora sí, ¿eh? Hasta mañana, gente. Chau, chau.

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Hola, hola, hola, hola, hola, ¿cómo les va? 15:16. Empieza la tarde de la Nick. Hasta las 17.

0: lindo otoño, señoras y señores. Qué frío hoy a la mañana, ¿eh? Pero ahora 17 grados 8 décimas. Cielo ligeramente nublado, soleado, Bariloche. 38% de humedad. Viento del oeste a 32 kilómetros por hora. Y la presión 919 decibel 8. ¡Hecto Pascales!
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0: Ya vuelve, me falta poco, ¿eh?
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0: Esta semana y unos días de la semana que viene y ya la tenemos nuevamente con nosotros. Un poquito más de aguante, gente. Yo sé que la extrañan. Pero ya viene, ya viene. Está en sus merecidas vacaciones, como debe ser. La potra salvaje de Evelyn.

Hoy vamos a sortear un maple de huevo, señoras y señores. Así que bueno, quien se quiera ganar el maple de huevo se tiene que comunicar al 2944-287309 con nombre, tres últimos del DNI y ya les digo la consigna.

¿Y de qué mes y de qué año? Día, mes y año. Fue botada al lago Nahuel Huapi. La motonave Modesta Victoria.

¿Les quedó claro la pregunta? Día, mes y año en el cual fue votada al lago Nahuel Huapi la motonave Modesta Victoria. La misma fue construida en Holanda en el año 1937 y llegó desarmada por tren a Bariloche. Acá se realizó el ensamble final y la puesta en funciones. A ver, ¿cuántos saben de la Modesta Victoria los barilochenses que escuchan?

0: hecha especialmente para acá, para Bariloche. Fue pedida por Parques Nacionales.
1: 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Su mirada un toque de misterio.
0: Hoy es el día del himno nacional argentino, señoras y señores.

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Le estoy preguntando a la gente, ¿qué día de qué mes y en qué año fue votada al lago Nahuel Huapi la modesta victoria? La cara que puso Moni. Como diciendo, ni idea. Pero la gente está respondiendo correctamente, la mayoría correctamente. ¿Qué precio tiene el cielo? Que alguien me lo diga. Buen inicio de semana, Daniela. Feliz día del himno nacional argentino. El Modesta Victoria fue votada al Nahuel Huapi el día del mes del año. Correcto, Rosana, te anoto.

Hola, quería mandarle un saludo a mis nenes, los hinchas de Boca, Seba, Johnny, Jerry y Samuel. Estarán llorando, pobrecito. Quedaron afuera. Y decirle a Cristian que no los moleste más. Claro, Cristian, basta, che. Hincha de River debe ser Cristian. ¡Qué cosa, che! ¡Qué cosa! La cosa entre River y Boca es terrible. Es como Perón y, o sea, como los peronistas y, bueno, y los de ahora, que hay ahora, porque viste que van cambiando. Los que están en contra de los peronistas van cambiando de nombre. Que alguien me lo diga. Es peronismo y antiperonismo, digamos. Pero no, esto de River y Boca es terrible, ¿eh? Polecito, lleva Johnny, Jerry, Samuel. Hay revancha, no se preocupen.

Hola, ¿cómo andás, Dani? Que tengas un maravilloso comienzo de semana. Participo por el Maple. La respuesta puede ser... Sí, Alejandro. Saludos y abrazos, me dice. Para vos también. Buenas tardes, Daniela. ¿Cómo estás? La respuesta puede ser... Que el Modesta Victoria fue botada al lago Nahuel Huapi el día del mes del año. Buen inicio de semana.

Ahí vino Moni a despedirse, que se estaba yendo. Moni es la persona que hace que nosotros tengamos todo impecable acá. Es una de las personas a las que más le tenemos que estar agradecidas. Correcta tu respuesta, Rosita, te anoto.

0: Fabián, me parece que me mandaste un audio. Yo no suelo escuchar los audios, así que si podés, me podés escribir, dale. Sé copado, sé bueno.
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0: Yo no me animo a mandar los audios, salvo que sea alguien muy, muy conocido. Por las dudas, ¿vieron? Porque a veces mandan cualquiera. Y esto es radio, lo escucha mucha gente. No es que desconfíe de vos, Fabián, ¿eh? Para nada. Pero nunca se sabe.
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0: No tengo manera de chequear el audio antes de que salga al aire.

Ah, nos está llevando de viaje. Gracias por llevarnos a pasear, Fabi. Nos está llevando a pasear, Fabián. Debe ser el Chaque, ¿no? Gracias, Chaque, por llevarnos a pasear un rato con este día hermoso que tenemos. Claro, yo por Fabián, si bien te tengo, yo te conozco más como el Chaque. Entonces, nada, no me animé a poner el audio. Buenas tardes, hermosa tarde de hoy. El Modesta Victoria fue votado al lago Nahuel Huapi, el día del mes del año. Correcto, Lucrecia, te anoto.

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0: un moplecito de huevo se va hoy entre todos los que me digan el día, el mes y el año en el que fue votada la modesta victoria al lago Nahuel Huapi.
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0: 2944287309. Nombre y tres últimos del DNI.
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0: Estás en la tarde de la NIC.
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0: Hola, buenas tardes, soy Jorge. Ah, ok, no me habían avisado que ibas a llamar, Jorge. Cositas que pasan, ¿viste? Ahora me voy a fijar dónde está el teléfono. Dame unos minutos, que no estabas previsto. Buenas, chiquillos. Quiero mandar hartos saludos al Edgar y el Mateo, que están en la terminal esperando el Vía Bariloche.
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0: De parte de Fede.

0: Claro, no te ibas a poder comunicar nunca porque estaba apagado el teléfono.
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0: Ahí lo estoy prendiendo, estaba cargando, para mí que lo dejaron sin batería.
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0: Dame unos minutos, Jorge.

0: Estamos escuchando La Rosa, No Te Lo Puedo Creer. 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

Actualizamos los datos del tiempo. 18 grados, una décima, cielo apenas nublado, muy soleado Bariloche. 38% de relación de humedad. El viento desde el oeste a 32 kilómetros por hora y la presión 919, decimal 7 hectopascales.

0: 16:22 y tenemos visitas en el estudio. 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
1: Sí, ¿qué tal? Muy buenas tardes, hermosa tarde.
0: No se puede creer el día de hoy, ¿eh?
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0: Totalmente, totalmente.
1: Muy bueno, y está muy bueno para que vos que estás del otro lado... 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
0: 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Que no tenés suerte. 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
1: No, pero muy buena pregunta, la verdad. 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
0: ¿Cuántos dijiste que tenían que...?
1: Tres.
0: Vamos, que queda un lugar, ¿eh?
1: No, ¿sabés que no?
0: Ah, ¿no?
1: Pero vamos a hacer una cosa. Porque, mirá, al 60, que termina en 60, al 89... Y al que termina en 07, en 027, ya lo vamos a estar llamando. Vamos a dar dos más.
0: Dos más.
1: 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Me voy a hacer el cambio yo ahora.
0: Claro. Y sí, yo lo haría.
1: 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Como te dije, un mate amargo de por medio. Te explico todo. Las ventajas que vas a tener.
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1: No lo dejes pasar. Mirá, hay otra cosa que mucha gente no sabe. Yo soy el antiventa. Arca. AFIP. Sí. La antigua AFIP.
0: Sí.
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1: 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Yo ahora tengo que llevar un premio a una clienta mía en Maquinchau, de una promoción muy parecida a esta. Ahí entra otro mensaje, a ver.
0: Ay, no, ¿me sonaron?
1: Ah, no.
0: Ah, bueno.
1: Así que bueno. Y bueno, yo me iba a ir mañana, pero te comentaba que se rompió la camioneta, todo. Y bueno, a ver, otro mensaje más. 022, ya lo dije, creo, el 3... El 89, lo dije.
0: Manden porque por ahí queda así como que queda, ¿eh? Quedan y capaz que entran.
1: Bueno. Y digo, bueno, mañana me tengo que ir. No, me van a entregar mañana la camioneta. Pasado me voy a otro mensaje más. Bueno, vos sabés que me da no sé qué.
0: Bueno, después lo charlas con ellos.
1: ¿Por qué no? Porque digo, me están entrando mensajes, dije 5 y no quiero, ¿viste?
0: Dale, un poquito más. Estás en la NIC, mirá qué día hermoso. ¿Qué te cuesta?
1: Me van a matar en la oficina.
0: ¿Viste los intereses? Sí, me dieron 5, pero bueno, con los intereses se fue a 7, qué sé yo.
1: Vos lo dijiste, dos más, basta. Me van a matar.
0: Toma,
1: pero bueno, así que aprovechá, dos más y se acabó en serio, 2944-968122.
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1: Y bueno, como te decía, le voy a llevar el cheque del premio.
0: Sí.
1: Y me dice, Jorge, no sabes cómo me llegó, en qué momento justo. Y eso es ESCO.
0: Sí, tal cual.
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0: Te vienen con amarillo al dedo.
1: 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Sabés que no son caídos del catre, no son gente que aparece y desaparece. 45 años en un lugar no los cumple cualquiera.
0: No, tal cual.
1: 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Yo no voy a andar con mi camioneta ploteada que dice Anto y Jorge ESCO, que somos mi señor y yo, arriesgándome a que me la rompan.
0: No, tal cual.
1: Vamos a Línea Sur, la gente de la Línea Sur es espectacular, es hermosa. Lo comento porque sé que sale ahora por Línea Sur y nos encanta ir a Línea Sur. Hacen unas tortas fritas.
0: Me imagino.
1: ¡Ay, no sabés!
0: Acá no llegan, te digo, no se escuchan, pero no llegan.
1: No sabés, en Pilca, en Comal, por eso estoy tan delgado.
0: Sí, se te nota que no te convidan nada.
1: No, viste. El otro día me dicen,
0: nuestro intendente está igual que vos, porque a donde va come torta frita.
1: El otro día, en un paraje allá en Praguanilleu, que estuve el otro día hace un tiempito, dice, ¿no se enoja? ¿Por qué? No, tengo una pata de cordero. Me enojo si no me la doy.
0: Claro, acuerdo,
1: digo, así. Entonces, bueno, disfrutamos. 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Como te dije, entró un llamado más y queda uno solo. Uno solo.
0: Ese para mí me parece, ¿eh? Ese me parece.
1: Hay otro que me dice, yo quiero y no lo leo los mensajes porque si lo leo, ya está. 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
1: 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Espectacular. Te voy a contar una anécdota. Nosotros traíamos los coches con la Kangoo. Yo traje un Logan, coche grande, todo con el tráiler. Estoy en Maquinchau, para un camionero y me dice, che, vos con esa porquería traías un Logan por coyuntura. Digo, vos no sabés lo que tira y lo que tiene este motor. No, digo, sí.
0: Toma,
1: no
0: pa vos.
1: Sabés.
0: Toma pa vos.
1: Se quedó boquiabierto. Hay que traer un Logan en coyuntura. Y realmente es excelente el motor 1.6 de la Kangoo. Mi señor y yo, como te digo, somos unos enamorados de la Kangoo. Así que bueno, ya sabés. 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Y ya, mira.
0: Escúchame, le preguntas, ¿hay promo hoy? Porque esta es la de hoy, mañana capaz que hay otra. ¿Hay promo hoy? Le tenés que preguntar a Jorge.
1: Sí, no, pero mirá, en serio te digo, ¿promo como esta?
0: No, me imagino. Me imagino.
1: No. No voy a decir una cosa por otra, ¿viste? Uno ya tiene sus años.
0: Sí.
1: Yo ya no me cocino en el primer hervor, ¿viste? Tengo 68 pirulos. Entonces, no tuvimos. Hemos tenido muy buenas promociones, pero como esta.
0: Hay que aprovechar.
1: No,
0: es
1: realmente
0: el momento.
1: Este es el momento, ¿viste? Después, mirá, como el gol de Maradona. Cuando se lo hizo a los ingleses.
0: Pero además lo bueno, Jorge, es que la gente no pierde la plata. La pones y el día que decís, no, ¿sabés qué? Ya no puedo, ya no quiero, ya... La recuperás y punto.
1: 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Y después la retiras todos los años. 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
0: Sí, tal cual.
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0: Para arreglar tu casa, el techo, lo que entró ahora con el tema de la lluvia.
1: Es la posibilidad para que vos hagas lo que quieras hacer. Entonces, bueno, no la dejes pasar. No la dejes pasar. Después vos ves a tu vecino y decís, qué suerte. ¿Viste? Como yo siempre digo así, cuando pasás el Limay, los ves pescando con el agua hasta arriba de la rodilla, arriba de la cintura, ¿viste?
0: Sí.
1: Tendrán los equipos térmicos, tendrán todo. Pero frío chupan.
0: Sí.
1: Ahora sacan terrible trucha. Todo el mundo que dice, qué suerte. Yo digo, ¿quién se metió?
0: Sí, tal cual.
1: Vos que estás del otro lado.
0: Tenemos que hacer cortita.
1: Dale.
0: Porque tengo que hacer el sorteo.
1: 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Muy buenas tardes para todos.
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1: Gracias a vos por tu muy buena onda. Muy buenas tardes para todos.

0: Y charlando y charlando se nos fue el programa, señoras y señores. Buenas tardes, buenas tardes. 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Hola, Dani. Hola, saluditos a Mateo y a Isabela, que ya llegó Chevalier.
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0: Hola, ¿podés pasar un saludo para Lucía y Sandra, que están haciendo torta fría? ¡Ay, qué rico! Están haciendo torta frita las chicas, Lucía y Sandra.

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0: El ganador se llama Julio, con el 019. Julio, 019, decime por WhatsApp. Acá estoy y te digo a dónde vas a buscar el maple de huevo. Julio, 019. Julito, 019. Ahí apareció Julito. Felicitaciones, Julio. Ya te escribo por privado dónde tenés que retirar tu premio.

0: La respuesta de la consigna del día de hoy era el 10 de noviembre del año 1938. La modesta victoria fue votada al Nahuel Huapi el día 10 de noviembre del año 1938. Así que bueno, a todos los que participaron, muchísimas gracias. Nos vamos a una tandita y después de la tandita se quedan con las indomables. Me quedo yo y se quedan con las indomables.
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1: Qué frío hoy a la mañana, por Dios. Pero qué hermosa tarde. Qué lindo otoño nos está regalando la dita del clima, ¿eh? La verdad que no nos podemos quejar.

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1: Hola, ¿cómo les va? ¿Cómo están del otro lado? Arranca nuestro turno, arranca nuestro programa que te trae la mejor música retro tropical desde los estudios de Radio Monarca, emitiendo a través de Radio Gregorio Álvarez en Piedra del Águila, Neuquén, y para todas las radios del país. Vamos a recordar esos temas que a más de uno hicieron bailar. Daniel Lillo, mi nombre. Tenemos 60 minutos. Esto es Viejos son los trapos.
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1: Comenzamos a programar de los mejores retros tropicales en tu radio. Comenzamos con Amar Azul y esto es el segundo polvo.

0: Mar Azul, sonando por Viejos, son los trapos, año 1998, y el segundo polvito, Viejos, son los trapos, pero la música no. 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
0: La música del recuerdo, los temas que nunca, nunca se fueron, los clásicos de siempre, están sonando por Viejos, son los trapos. Daniel Agostini, enganchaditos, dos recuerdazos, aquí está Añoranzas y todas las noches.

Daniel Agostini, sonando por viejos, son los trapos, estas añoranzas y todas las noches. Dos enganchaditos en viejos son los trapos. Viejos son los trapos. En todo el país. La máquina del tiempo se pone en marcha. Esto es Viejos son los trapos. Volvemos al pasado y traemos tus recuerdos. Aquí está Granizo Rojo. Esto es Adolescente y Bonita.

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1: Bueno, felicitaciones también a vos por escucharnos. De más está decir que tenés muy buen oído. Estás escuchando la radio correcta. Estás escuchando Viejos Son los Trapos en tu radio y para todo el país. Grupo Enlace, ¿te acordás de esto? Esto se llama Por Ella.

Grupo Enlace, año 1996. Y por ella seguimos compartiendo música, seguimos alegrando tu día a través de tu radio. Viejos son los trapos. Bien retro y tropical. En tu radio, viejos son los trapos. En todo el país. Los éxitos continúan uno tras otro, no paran por tu radio y por todo el país. Viejos son los trapos. El turno del grupo Green y...

Y nada es igual. Agreganos a tus contactos de WhatsApp 2942 517590. Viejos son los trapos, pero la música no. Viejos son los trapos. Continuamos acompañándote con la mejor música retro tropical. Esto es Viejos son los trapos por tu radio y en todo el país. Sonando el grupo Malagata y Amanda.

La gata y Amándote, viejos. 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Vos del otro lado, nosotros acá en la radio y por todo el país haciendo Viejos Son los Trapos, el programa que mueve tus recuerdos. Seguimos compartiendo éxitos. Aquí está Grupo Piranhas y Morenita.

0: año 1997, sonando por viejos, son los trapos, Grupo Piranhas y esta morenita. Para vos,
1: para él,
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0: Matías, ya estamos de vuelta. En tu radio y en todo el país. Viejos son los trapos.
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0: Continuamos acompañándote. Esto dice Viejos son los trapos. Segundo bloque de nuestro programa y seguimos compartiendo éxitos. True Lala y esta gaita de la Cenicienta. Clásicos en Viejos son los trapos.

De la Cenicienta, viejos son los trapos, pero un tema así no. Tu música tiene su lugar. 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Nos encantaste, bienvenido a Viejos Son los Trapos. Jodeme que es este Alberto Tosas, ¿no? Bueno, Alberto Tosas, yo escuchaba esto cuando era muy niño. Alberto Tosas sonando por Viejos Son los Trapos y...

Te sorprendiste, ¿no? Bueno, yo también. Alberto Tosas, sonando por Viejos Son los Trapos y El Jardín de Adán. Viejos Son Trapos, para no parar de recordar. Para vos, para él, para ella. Viejos Son Trapos.

La música que no puede faltar te suena en viejos, son los trapos. Seguimos compartiendo éxitos. Aquí está Grupo Caricia y Nada Que Ver.

Año 1991, sonando por Viejos, son los Trapos, Grupo Caricia y Nada Que Ver. Agreganos a tus contactos de WhatsApp, 2942-517590. Viejos son los Trapos. Son los Trapos. La movida retro tropical suena acá. Más de uno va a estar saltando en una pata con este tema, ¿no? Seguimos compartiendo éxitos como siempre. Tu radio alegrando tu día. Esto es Viejos, son los Trapos a través de tu radio y para todo el país. Grupo Neblina, decía esto porque, bueno, tenemos amigos del Grupo Neblina por aquí. Así que bueno, esto se llama Boquita de Rosa.

con neblina, sonando por viejos, son los trapos año 1994 y esta boquita de rosa. Viejos son los trapos. 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Sonidos, ritmos tropicales en viejos son los trapos. Seguimos acompañándote en donde estés. Seguimos compartiendo éxitos. Grupo Perfume. Esto es el audio.

por Viejos son los trapos, año 1996. Esto es El Autobús. 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

Últimos minutos de Bijos son los trapos. ¿Cómo le estás pasando? ¿Cómo estás del otro lado? Bueno, ponete cómodo porque este es un tema para escucharlo. Aquí está Grupo Sombras y ¿Para qué?

Sonando por el final de Viejos Son los Trapos y esto es ¿Para qué? Viejos Son los Trapos en todo el país. Gracias por estar del otro lado, sabemos que esperás escuchar tu ritmo tropical. Esto es Viejos Son los Trapos, desde tu radio y para todo el país. Grupo Red, últimos minutos, esto es una confusión.

0: Año 1998, sonando por Viejos Son los Trapos, Grupo Rebe y una confusión. Viejos Son los Trapos, para no parar de recordar. Final de nuestro programa, gente, nos vamos. Daniel Lillo, mi nombre. Esto fue Viejos Son los Trapos. Que la pases muy bien. En cualquier momento estamos nuevamente por acá. Chau, chau. 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
0: Viejos Son Trapos. Estos son tus recuerdos. Ya estamos de vuelta. En tu radio y en todo el país. Viejos Son los Trapos.
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0: Continuamos acompañándote. Esto dice Viejos Son los Trapos, segundo bloque de nuestro programa, y seguimos compartiendo éxitos. Trulala y esta gaita de la Cenicienta, clásicos en Viejos Son los Trapos.

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0: Y así arrancamos un toquecito este lunes, señores, el lunes que vamos comenzando de a poquito también aquí a través de la radio. Arrancar la semanita tranquilamente. Día que de a poquito se comienza, 11 de mayo. Día Nacional del Himno Argentino también. Y por acá arrancando la semanita de a poco, señores.
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0: Fin de semana que disfrutamos. Fin de semana lindo para muchos. Un poquito amargo para otros. Oh, tremendo lo que pasó el fin de por Dios. Tremendo, tremendo. Pero bueno, así es la cosa, ¿no? Así es la cuestión, dijo, claro. Gente, nos pegamos y nos quedamos hasta las 21. Vamos a pegar con mucha música. Ya comenzamos a interactuar con ustedes también, ¿eh?
2: Arrancamos.

0: estaba frío anoche, amigo, me decía. Anoche estaba más o menos, no tanto frío, pero estaba pasable, ¿viste? Claro. Ya sé vos. Saludos para Cristian, toma que está laburando ahí el amigo. La gente que está trabajando y feliz porque su equipito.
1: 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Claro.
0: ¿No juegan con Rosario Central ahora?

Este aguatero, ¿viste? No, no. ¿Cómo le va una nota ahí a su patrón también? Sí, saludos para Cristian, que anda laburando ahí también, la gente que anda trabajando en la tardecita.

0: Confirmadísimo. 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
0: Así que a prepararse, porque se viene el Dipi y la banda. Sí, sí.

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0: alemán.
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0: Buena semana y también para la gente de Jacicar.
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0: ¿Qué pasó?
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0: Hey, saludo hoy para la banda, también a la gente de Respuesta San Cayetano. Calle 12 de octubre, 698. Está feliz el muchacho ahí de... El que se anduvo escondiendo cuando perdió contra Boca, viste. Ah, una semana, todo, ¿cuánto tiempo? Oh, pasamos más al frente, no lo encontrábamos. Ahora apareció, mirá. San Lorenzo fue el del milagro, claro.
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0: Ahora apareció acá. La gente de Respuesta San Cayetano, calle 12 de octubre, 698, señores. Oh, ahora apareció, mirá. Hasta ahora va bien, viste.
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0: ¿Verdad? Cuando pierda, mande mensaje también.

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Los Olmos también que nos comiencen a acompañar. Ya trabajando como siempre cada jornada también.

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Ya se manda hacia la jornada también por acá, ¿eh? Buenas tardes, hola, hola.

Fin de semana copadito que tenemos nosotros también, disfrutamos del fin de semana ahí, laburando a full, por supuesto, como siempre. Saludo para la quinceañera y para Emma también. Para su familia y para su papi también. Gracias por la confianza en nuestro laburo también. Estamos trabajando ahí también, así que muchísimas gracias también por la confianza de cada uno.

Exactamente de las 19. Marito también que se va sumando allí por el centro también, el amigo. Hola, hola. La gente hincha de River que apareció. Están todos. Bueno, que le dure la felicidad hasta...

Buenas tardes, los amigos. 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Buenas tardes, hola, hola. 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

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Ya, en estos momentos, como siempre, la jornada arrancando la semanita ahí con ustedes. 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Buenas tardes, paraíso, el placer también, gustazo, ¿eh? Novedades muchas que ya, luego les comienza a comentar también por acá, ¿eh?

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se va sumando también el Peti por acá, con ganas de escuchar Dragones. Vamos a buscar algo de Dragones luego también. Ya luego nos vamos a sumar con música de Dragones también por acá, ¿eh? Contame un toquecito, amigo, dale. Algo de Sebastián, algún temazo de esos con Pablo. Vamos a buscar para Marito también, que se va a

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Ingresando y sumándose también durante la semanita por acá también los amigos de muchos estilos, ¿eh? Gaby también que se va sumando por acá, tomándose unos matecitos. Amar a ti. Qué pena de escuchar este temón, por Dios. Qué temón.

0: La música de Uriel Lozano, señores, y un toquecito también para esta jornada. Ya exactamente 37 tengo de las 19.
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0: Ya me voy a pegar con el Nico Mattioli también, que me van solicitando por acá. Ahora es tarde para llorar, me pedía por acá.
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0: Ya me pego con un toquecito de Soy para el Fran.

Y has elegido en esta tarde para la gente que se va sumando por acá, tomándose los matecitos y escuchándolos también en la jornada. El Nico Matiuli, señores. El Fran quería escuchar esto. Y acá nos vamos a pegar un ratito, dale.

Sí, sí, música de La Coupé. Miguel Ángel, señores, un toquecito lo que va sonando. Hoy se manda música, canciones para la gente que se va comunicando por acá y eligiendo música en la semanita.

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El Peti. El Peti se va sumando a la jornada y el Peti quería escuchar música dragonera. Por acá nos vamos a pegar con un tema.

La música, los elegidos por ustedes también allí a nuestro contacto de la tarde. Buena semana para toda la gente que va comenzando esta semanita por acá. 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No, la felicidad que tiene el muchacho ahí de San Cayetano. Oh, tremendo.

0: Tengo mensajes de la gente que se va comunicando y contactando también por acá y interactuando. A ver qué nos decían por acá. A ver. Vamos a ver si se escucha. Vamos a intentar si se escucha, a ver.
1: Hola, buenas tardes, René. ¿Me podía pasar el tema de Marco Antonio Solís, más que tu amigo, acá escuchándote del barrio y muy contento, sobre todo por el triunfo de River anoche? Te llamaba, muchísimas gracias.
0: Estaba pensando si pasar el tema o no, pero no voy a... Che, me están apareciendo todos los hinchas de River. ¿Qué pasó? ¿Qué pasó ayer?

tardes, señor. Les voy a pasar el tema de Marco Antonio Solís, más que tu amigo, acá escuchándote del barrio y muy contento sobre todo por el triunfo de River anoche. Estaba, muchísimas gracias.

Bueno, señores, ahí para la gente hincha de River que está apareciendo por acá también y saludándonos también, gracias, ¿eh? Oh, no, sí, es lindo comenzar la semana así, sabiendo que están todos bien. Lo importante es...

Quique. Buena semana, amigo. De igual manera, capo. Me imagino que trabajando, ¿no? Saludos ahí para el Quique también. Ah, sí, sí, me di cuenta que sos una persona muy ocupada, Tibita. Sí, saludos ahí para la... Ah. Trabaja mucho, dice Claire.

0: Que hay para Carlita también, que nos estaba escuchando. Quería un tema. Vamos a buscar algo de lecciones para Carlita luego también, sí. 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Para esta tardecita fresca. 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Arjuna, me pedían por acá. Vamos a cerrar esta partecita de la hora 19. Arjuna estuvo en Argentina, me pareció a mí. Ni me enteré, pero me pareció ver por ahí un par de comentarios que Arjuna estaba en Argentina, ¿no? Moralito, moralito se creía. Mi amigo Loso Panda estaba ahí publicando que estaba Arjona en Argentina. Así que él es fanático de Arjona también ahora. Te digo yo, me voy a quedar con música. Mariela, me pedía música de Arjona, por acá pingüinos en la cama, me dice pasar, gracias. Bueno, me voy a pegar con un toquecito de esto. Luego de esto nos vamos a la tanda de la hora 20, dale. Un cachito de Arjona.
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0: palma. ¿Alguien se palma esta noche? Si se sabe en este tema, lo cantamos todo, pero de principio a fin. A ver.
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la línea, también que se va sumando la jornada por ahí, señores. Buenas tardes a la gente que va dejando su mensaje por acá. 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Estaba viendo otra cosa en la que. A ver, ¿quién nos dice por acá? Ahora buscamos algo de eso, amigo, dale. 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

0: para repetir, me pedí por acá de Valente, no, de Eugenia Quevedo, el Rose. Tengo sumando música por acá también para complacer a Jorge, que nos pedía música de, de Valentina. La tengo con Valentina, ¿viste? Que me voy a pegar por acá con esto, escucha, escucha. Eugenia Quevedo, el Rose. Esto se llama para repetir.
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0: 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Venga, sumando música. Nati, quería escuchar lo que se viene a continuación.
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0: La voz de Axel. ¡Qué locura! La versión de Te Voy a Amar. Escuchá, escuchá.
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0: matecito, la música y gracias a todos ustedes por sumarse también. Saludos para Marito también que está ahí escuchándonos, el amigo.
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0: Allí por el centro también nos van escuchando, gracias. Un abrazo y también buena semana ahí para la gente que se va sumando por aquí también. Escuchándonos y dejándonos su mensaje también así a través de nuestro contacto del 2944 13 22.

0: Ana Lía también que se va sumando por ahí. Saludos para Flor también ahí, buenas tardes. Hola, hola. Matecito. Y en compañía de la radio también, claro, obvio. 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

Ah, ya que estamos con esto, un toquecito me... A ver, ¿dónde tengo el teléfono? Sí, así vamos cumpliendo. Así llego con la mayoría que me van solicitando por canciones, ¿sí? 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

de la planta, un toquecito por acá, ya en la parte final, de a poquito. En los últimos minutos también. 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
0: Hoy sumando música por acá, me estaban solicitando Candu Domínguez de La Planta. La versión de Muero por ti, lo que se viene, señores, rápidamente, ya casi en la partecita final.
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0: hoy sumando música y para Sol.

0: 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Buen comienzo de semana, por eso también. De a poquito vamos llegando a la recta final, señores.
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0: algunos temitas vamos a quedar debiendo para mañana, sí, sí. Recién vamos arrancando la semana, así que tenemos tiempo todavía durante toda la semanita ahí para disfrutar de la música. Nuestras compañeras habituales de la semana también durante las tardes de la radio. Toquecito de esto, señores, dale.

0: La versión de qué personaje, María Becerra, llorarás. Me extrañarás.
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0: Además de eso, llorarás.
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